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2: música. Vamos a hacer un tema que nos gusta a todos y que cantamos todos: La Bifurcada.

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y reportándome desde Guatemala. Ale Mendoza, dale, dale, dale, dale pues, junto a King Swift. 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
1: 5:30 minutos, hora oficial argentina.

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0: Temperatura 3 grados 9 décimas, coincide con la térmica, brisa del norte a 5 kilómetros por hora, humedad 95%, la presión 1015 milibares. La máxima de ayer, 18 grados 6, se registró a la hora 16:30. El ciberpronóstico anuncia para Punta Alta cielo parcialmente nublado con máxima de 20 grados. Cubierto para esta noche, 7 grados la temperatura. Viernes con lluvia, 74% de probabilidad y temperatura máxima en 10 grados con viento del sureste a 39 kilómetros por hora. Sábado 1 grado bajo cero la mínima, 9 la máxima. Domingo con cielo parcialmente nublado, 5 la mínima, 14 la máxima. Repito, para este día jueves, 10 de septiembre, cielo parcialmente nublado con máxima en 20 grados. Hasta las 8:30, farmacias de turno, Saavedra 36, teléfono 557-922 y Brown 1535, teléfono 428-134. 5:32 minutos, 50 segundos, comenzamos con títulos del diario La Nueva. La inflación de los trabajadores bajó a 1.7%, pero el mayor golpe sigue siendo para los jubilados. El oro, perdón, tuvo su gran noche, fue de visita y se llevó el invicto de Pacífico. Una tabla bien partida, ganaron los 6 de arriba y los 12 mantuvieron su lugar en la Liga Bahía Blanca Bahiense de Bronce. Confirman la contaminación con microplásticos en el estuario de Bahía y en playas de la región. YPF emitió un bono en el mercado internacional, el monto más alto en 11 años en una empresa argentina. Federal A se va terminando el nonagonal, Villamite juega el domingo y Olimpo descansa con calculadora en mano. Pasen a hablar integrada de Ushuaia, como es la obra que Miller reactivará tras un reclamo por Malvinas. Más títulos, el gobierno presentará nuevas denuncias penales contra petroleras que operan en la Argentina. Lejos de la realidad, de paso por Misiones, Kicillof volvió a apuntar contra Milei. Vamos a decir que hay una alerta amarillo por vientos para nuestra zona, Punta Alta y la zona. Lo ha brindado hace instantes el Servicio Meteorológico Nacional. Según este pronóstico, será para mañana de 6 a 18. Alerta amarilla por vientos fuertes para nuestra región. Ampliaremos, repito, alerta amarilla por viento para mañana viernes.
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0: 5:34 minutos, 45 segundos. 3 grados 9 la temperatura, coincide con la sensación térmica. A las 7 llega Walter Godoy, llega Punta Noticias Radio.
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6: 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Conducción, Pablo Mendoza.

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3: 5:38 minutos, 45 segundos. Estamos despertándonos, estamos en Mega. 3 grados 9 la temperatura. Títulos de la nueva para Punta Alta. Cindy cumple 41 años y se encuentra en plena obra de ampliación. Peri Baile de la agrupación folclórica Los Amigos. Los títulos de la nueva, pasamos a los títulos de nuestro diario mega975.com.ar. Cálido, 20 grados, siempre en tapa. AT en el Arsenal Naval, charla en el Departamento de Contabilidad del Arsenal Naval por parte de AT Punta Alta, encabezados por su secretario general Pablo Mendoza. Confirman contaminación con microplásticos en el estuario y playas de la región. Se evidencian restos de plásticos, ropa y envases de uso común en el agua, el sedimento y las ostras. En la investigación sin antecedentes que llevó a cabo durante 5 años, las concentraciones más altas se detectaron en la zona media del estuario, un sitio que recibe fluentes de aguas residuales sin tratar de la ciudad. Esto tiene que ver con el estuario de la Bahía Blanca, playas de Monte Hermoso y Pehuencó, a cargo de la tesis por el doctorado de biología de Maylen Arbuso, de la Universidad Nacional del Sur. Todos los detalles del estudio en nuestro diario mega975.com.ar. Pelea céntrica, un detenido a raíz de una pelea alrededor de la Plaza Belgrano. La intervención policial determinó que uno de los protagonistas, Iván Gabriel Nieto, 33 años, tenía marihuana en el interior de su auto, 1 kilo 43 gramos, además de un cuchillo con el que habría amenazado a 2 jóvenes de 21 y 22 años. Bomberos, hoy sirenazo nacional. Los bomberos voluntarios harán un sirenazo nacional en todos los cuarteles del país para reclamarle a Alejandra Monteoliva que les pague una deuda de 60 mil millones de pesos. Inscripciones abiertas para el ingreso a las escuelas de formación de la Armada. Todos los detalles y las novedades en nuestro diario mega975.com.ar, con las últimas novedades y también los vencimientos para las inscripciones. Jueves con cortes de luz. Atención, hay varias zonas céntricas que tendrán cortes esta jornada. El corte de 8:30 a 11:30 y de 10:30 a 11. Todos los detalles están en nuestro diario. También predios de Barrio Jerique, Parque Sarmiento, Centenario, Urgara, YPF Gas, Cuna Independiente y Aledaños, Barrio Marsich y zona rural de el barrio mencionado. Repito entonces, cortes de luz, atención, un amplio detalle en nuestro diario. Otamérica continúa avanzando con la tercera posición del muelle de Puerto Rosales. Llegaron los brazos de carga. A las 5:42 minutos, 10 segundos. Con 3 grados 9 décimas, la temperatura coincide con la térmica. El viento no supera los 5 kilómetros en la hora, viene del norte. Y reiteramos que el alerta amarillo por viento es para mañana viernes a partir de las 6 de la mañana.
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3: 5:47 minutos, 10 segundos. 3 grados 9 la temperatura, viento en calma, por momentos leve brisa, la térmica coincide con la temperatura ambiente. Títulos de Clarín, la oposición impuso el debate por las deudas y la discapacidad. Malvinas, Gran Bretaña será implacable en la defensa de la soberanía. Camila, el 11S y un duelo que va a cumplir 25 años. Investigan a Tapia por presunto enriquecimiento al frente del SEAMSE. Samuel Quique Helblum, el periodista que cruzó la noticia con el espectáculo. Una renuncia con advertencia, la inteligencia artificial podría matarnos. Bajada del título principal, bajo presión opositora, diputados votó avanzar con el debate por endeudamiento y emergencia en discapacidad. Tras las críticas del central, los bancos bajan las tasas de los créditos del 35 al 29%. Otro mandato, Nicolás Pino ganó las elecciones internas contra su vice y seguirá al frente de la sociedad rural. Fue en General Rodríguez, detuvieron a Elías Barrio Nuevo por el crimen de su novia y el ataque a su suegro en Ituzaingó. Títulos de la prensa, Malvinas, Milei demandará a toda la cadena de mando de las petroleras. Pausini explicó que el oro argentino no se encuentra en Londres, sino en Suiza. El primer ministro británico afirmó que su gobierno será implacable con respecto a las Islas Malvinas. La justicia federal investiga a Chiqui Tapia por presunto enriquecimiento ilícito. Títulos de Clarín, títulos de la prensa. Títulos de Despertándonos. A las 7 llegan Walter Godoy, llega Punta Noticias Radio. Pronóstico de cielo parcialmente nublado con máxima de 20 grados. En este momento 3 grados 9 décimas la temperatura, humedad 75%.
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3: Hay que esperar lo máximo. 5:53. 3 grados 9 la temperatura. Enseguida actualizamos todos los datos del tiempo. Título de Infobae: el ala política del gobierno quiso continuar con medidas para recomponer ingresos y actividades, pero Milei terminó con el Estado presente. La suba del petróleo y la liquidación de deuda de empresas aseguran una buena oferta de dólares hasta fin de año. Giro sorpresivo en la carrera de Mauro Icardi, el nuevo destino europeo y los tres equipos que pujan por su ficha. El INDEC da a conocer hoy el dato de inflación de agosto que alentan las consultoras. Escenario complejo para el gobierno, los aliados no descartan apoyar al peronismo por morosidad y discapacidad. La vuelta secreta del Guernica a España, la condición que puso Picasso en el intento de golpe de Estado que aceleró el regreso. La interna del peronismo bonaerense apuesta a que las PASO reduzcan a 2 o 3 candidatos a gobernador. Femicidio en Ituzaingó, detuvieron al principal acusado y a otros 2 hombres por encubrimiento. Santa Fe se prepara para recibir a más de 4.000 atletas en los Juegos Suramericanos 2026. Usina de Justicia brindó más detalles de la denuncia contra la jueza que suspendió el régimen penal juvenil en la provincia de Buenos Aires. El PJ articula el acercamiento de distintos actores a un esquema nacional y acumula gestos de unidad, escribe Joaquín Mujica Díaz. PISA 2025, los alumnos usan cada vez más inteligencia artificial, pero ¿están aprendiendo menos? Juicio por Loan, postergan a las 2 testigos citadas y este jueves solo declarará el excomisario Walter Maciel. Minuto 1 en títulos, INDEC da a conocer este jueves el dato de inflación de agosto que espera el gobierno. El futuro de Scaloni en la selección, que dicen en la AFA sobre su continuidad. El drama de un obrero que no cobra en la fábrica de la luz, endeudado hasta las bolas. Primera imagen de la captura de Elías Barrio Nuevo por el femicidio de Camila Castro. Estudiantes empató 1-1 con Corinthians, buscará la clasificación en San Pablo. 5:55:25. Estamos en Mega, estamos despertándonos. 3 grados 9 de temperatura, enseguida actualizamos todo el cuadro del tiempo.
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Hora 6, hora oficial Argentina. Estamos despertándonos, estamos en Mega. Cuando Punta Alta despierta, Mega informa. Nuestro WhatsApp 50 24 69. 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Nuestro diario que se actualiza permanentemente, mega975.com.ar. 3 grados, una décima, 3.1, la temperatura coincide con la térmica, el viento es una brisa del norte a 6 kilómetros por hora, por momentos está en calma, humedad 75%, la presión 1014 milibares. La máxima de ayer, 18.

0: Títulos de ámbito: Milei arenga a su propia tropa. El INDEC da a conocer la inflación de agosto. El mercado prevé que perfore otra vez el 2%. Embajador de Chile: si los chilenos entendemos, vamos a estar actualizando, que podemos, bueno, actualización del diario Defensa. La mudanza del comando de ciberdefensa deja desagregado el escudo digital. Vamos al cronista: contrabando, importaciones y las avivadas, entre comillas, que detectó la industria mientras se define el futuro de la aduana. El empuje del petróleo y las supercolocaciones de deuda de YPF y Meli marcaron la diferencia. Sigue, escribe Ariel Cohen, este informe económico. Vamos a crónica: soberanía, el gobierno amplía las denuncias penales contra 5 petroleras que operan en Malvinas y va por sus directivos. Advertencia: Trump y el conflicto con Irán, la guerra terminará inmediatamente después de elecciones. El oficialismo logró dictamen para avanzar con la carta orgánica del Banco Central en el Senado. El último adiós, homenaje de ADEPA a Chiche Hellblum. Diario Popular difunde el dato de inflación de agosto, el plan de AFA para retener a Scaloni y la nueva selección sin Messi. Detuvieron al joven acusado de matar a su novia de 18 años en Ituzaingó. Despidieron los restos de Chiche Hellblum en el cementerio de La Tablada. Milei pidió a la oposición acompañar los proyectos por Malvinas. La oposición impuso su tratamiento de la emergencia de discapacidad y morosidad. Estudiantes no pudo con Corinthians en La Plata y buscará el pase en Brasil. Vamos a página 12. Si hay derrota, que no se note. Después de que la oposición consiguiera las mayorías necesarias para instalar en el Congreso la crisis de endeudamiento y emergencia en discapacidad, derrotando a los intentos del gobierno para impedirle, el oficialismo trató sin éxito de esconder su fracaso, sumando sus votos a las iniciativas opositoras. Diario Deportivo lee: San Lorenzo, un clásico, la vuelta del gallego Insúa como técnico sanlorencista. Son las 6 de la mañana, 4 minutos, 40 segundos. 3 grados, una décima la temperatura, coincide con la térmica. A las 7 llega Walter Godoy. Llega Punta Noticias Radio. Llegó Galíndez. Llegó Galíndez con todos sus asesores de la inteligencia artificial real y también la nueva inteligencia, la que se viene. Preguntar a Godoy. Bueno, le preguntamos a la inteligencia, ¿qué se viene? Dijo Galíndez, le preguntamos a Walter, ahora a las 7 en Punta Noticias Radio.
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4: 6, 8 minutos, 10 segundos. 3 grados, una décima la temperatura. Vamos a los títulos de Infovelo. Se murió Chiche Hellblum, el maestro de nuestro portal. Chiche Hellblum ya descansa en la tablada. El emotivo último adiós a una leyenda de los medios. Bueno, varios subtítulos. Este portal Infovelo era otra de las creaciones de Chiche Hellblum. Vamos a perfil, el título principal, si cayó la sesión en el Senado, otra vez a Bullrich le cuesta imponer la agenda de la libertad Avanza. El gobierno anunció nuevas medidas que implementará para defender la soberanía argentina en Malvinas. La reforma que impulsa el Banco Central para blindar posibles operaciones con el oro que está en el BIS. Va en negocios, contexto complejo, el Tesoro evita estirar plazos de la deuda en pesos y no emitirá bonal 2029. La morosidad impacta más fuerte en los sectores perdedores del modelo. Tiempo argentino, Kicillof avanza en su proyecto nacional, visita a Misiones, foto con Pasaracua y críticas a Milei. Sin sobresaltos, la oposición en diputados logró avanzar con los proyectos de endeudamiento y la emergencia en discapacidad. La Nación en títulos, análisis, luz, cámara, Malvinas, escribe Carlos Pañi. En diputados, Karina Milei ensayó una contención en los libertarios, pero dejó expuesto a sus socios del PRO y la UCR. El gobierno pule la letra chica del proyecto Malvinas y ya dispuso la estrategia para defenderlo en diputados. Más títulos, más diario, siempre antes, siempre en Mega, siempre en Despertándonos, en la primera mañana informativa de Punta Alta. 50-24-69, preguntan por el alerta amarillo, es para mañana de 6 de la mañana hasta el mediodía. Repito, en principio de 6 hasta el mediodía, alerta amarillo por fuertes vientos para mañana viernes. Y reitero, a partir de las 6 de la mañana.
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0: 6:16 minutos, 25 segundos. 3 grados, una décima, la temperatura coincide con la térmica. Repasamos títulos de nuestro diario mega975.com.ar. Cálido, 20 grados, el pronóstico siempre en tapa. AT en el Arsenal Naval, el charla en el departamento de contabilidad del Arsenal Naval por parte de AT Punta Alta. Confirman contaminación con microplásticos en el estuario y playas de la región, informe de la Universidad Nacional del Sur. Pelea céntrica, un detenido, se trata de Iván Gabriel Nieto, 33 años. Bomberos, hoy sirenazo nacional, será a las 10 de la mañana. Inscripciones abiertas para el ingreso a las escuelas de formación de la Armada, Escuela Naval y Escuela de Suboficiales, todos los detalles. Jueves con cortes de luz, detalles de lugar y cuadra por cuadra en mega975.com.ar. 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Llegaron los brazos de carga. Títulos de nuestro diario mega975.com.ar. A las 6 de la mañana, 17 minutos, 20 segundos. A las 7 llegan Walter Godoy, llega Punta Noticias Radio. A las 9 estamos con la Mega Mañana, con despertándonos como es costumbre, mañana 5:30 de la mañana.

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Hola, hola, hola, buen día, buen día, buen día. ¿Cómo les va? 7:05 en todo el país, jueves 10 de septiembre de 2026. Estamos arrancando Punta Noticias Radio. Fresquito jueves, ¿eh? Arranca el jueves con una temperatura realmente baja. Es así, hay que decirlo. 0.6 grados sobre cero, la temperatura registro de la hora anterior. Y una sensación térmica todavía no se va, está ahí siempre, revoloteando todavía. La sensación térmica bajo cero, 2.4 grados bajo cero de sensación térmica, dice el Servicio Meteorológico Nacional. Está la Sole en los controles de la radio. Que haga bajo cero, tenemos a la Sole en los controles de la radio. Está el amigo Galíndez, jefe logístico de drones e inteligencia artificial. Mi nombre es Walter Godoy, hasta las 9 hacemos este Punta Noticias Radio. Bueno, el registro de las 6:00 a.m, te decía, 0.6 grados sobre cero y una térmica bajo cero. Estamos con 2.4 grados bajo cero. Para hoy se espera una máxima de 20 grados, dice el Servicio Meteorológico Nacional, con cielo parcialmente nublado. Ayer una tarde muy soleada, pero fresquito, ¿no? Estaba fresquito, estaba como para que te agarre así medio desprevenido. Decía, ah, mira cómo está, hay una temperatura 18, está haciendo. Bueno, salís en musculosa y en minifalda y ojotas. No, te agarra el chiflete y así estamos. Viste que te dicen, no, está en cama. ¿Qué le pasó? No, le agarró la gripe fuerte esa que está dando vueltas. Sí, qué sé yo, bueno. Está para no confiarse. Bueno, ya vamos a estar buscando los datos de las 7:00 a.m. Por lo pronto, para hoy se anuncia una máxima.

20 grados. Lo que sí, 20 de máxima para hoy. Y mañana baja, ¿eh? Hay como un resorte que trae otra vez el mercurio para abajo. 11 de máxima para el viernes, con chaparrones y lluvias aisladas durante toda la jornada del viernes. El sábado sigue bajando la temperatura, 9 de máxima, la mínima 6, con cielo mayormente nublado. El domingo, 11 de máxima, la mínima 1 grado sobre cero, con cielo parcialmente nublado. Y después empieza a subir de a poco, ahí medio como que quiere y no quiere. 14 el lunes de máxima, la mínima 6, con cielo mayormente a parcialmente nublado. Hoy temprano lo escuchábamos a Luisito adelantando el alerta, ¿no?, para la jornada de mañana. Hay una alerta meteorológica también. Bueno, vamos a repasar al instante los títulos de nuestro diario www.puntanoticias.com.ar. Antes te cuento, tenemos ya habilitada nuestra línea, el WhatsApp de nuestro Punta Noticias Radio, el 2932419900. Los principales titulares de www.puntanoticias.com.ar, que somos la única emisora de Punta Alta con transmisión local en este momento. ¿Te diste cuenta de eso? Somos los únicos. Hasta ahora buscás y encontrás radios de Buenos Aires, música. Nosotros somos los únicos que estamos hablando acá y no somos IA, ¿eh? Lejos estamos de ser inteligencia y artificial menos, por supuesto. Estamos en vivo, estamos en Mega, estamos haciendo Punta Noticias Radio. Bueno, vamos a leer los títulos entonces, como te decía, los títulos de Punta Noticias. La CEPA programó corte de servicio para este jueves, será de 8.30 a 11 y de 10.30 a 11 en diferentes sectores de la ciudad por tareas de mantenimiento preventivo en líneas de media tensión. Otro de los títulos: confirman contaminación con microplásticos en el estuario de Bahía y en playas de la región. Bueno, se tomaron muestras también de las playas de Pehuencó, Punta Ancla, bueno, el monte, por supuesto. Vamos a ampliar después esta información. Títulos deportivos: el básquetbol, Pellegrini trabajó más de lo pensado, pero cada vez está más firme en la cima de la Liga Bahiense de Básquet Bronce. Bueno, toda la info en nuestro diario Punta Noticias. Bomberos harán un sirenazo para reclamar al gobierno nacional por subsidios retenidos. Será este jueves a las 10. Bueno, en la nota también está la posibilidad de volver a escuchar la nota que hicimos ayer, ¿no? La entrevista aquí en la radio con el presidente de la Asociación de Bomberos Voluntarios de Punta Alta, Julio Chanquía. Juntaron firmas por los desbordes cloacales en Barrio Los Rosales. Los llevaron a APSA, municipio y Consejo Deliberante. El reclamo vecinal tendrá tratamiento legislativo a partir de un proyecto de la UCR. Hay sesión hoy, ¿eh? Después te vamos a contar también el índice analítico. Bueno, más títulos. Bueno, el título policial de la jornada de ayer por la tarde. Entramos a la solapa. En nuestro diario tenés distintas solapas con secciones, ¿no? Deportes, interés, policiales, política, opinión, provinciales, nacionales. Bueno, entramos a la sección policiales. Lo aprendieron tras una pelea en la vía pública y secuestraron un arma blanca, un aire comprimido y marihuana. El hecho se inició ayer alrededor de las 16:15 en inmediaciones de la Plaza General Belgrano. Bueno, todos los detalles de este suceso policial. Buscamos a ver si aparece algún otro título de interés general, por ejemplo. Bueno, ahí estamos, los principales titulares de nuestro diario www.puntanoticias.com.ar. Qué grande arrancar con riff, ¿eh? Qué fuerza. 7:12 a.m. en todo el país. Hay ruido de motores en su corazón.
Bueno, en realidad es la música de Papo, ¿no? Papo debe ser en su carrera solista. Papo Riff. Títulos, antes te cuento, la temperatura, el último registro, 6 décimas de grado sobre cero y una térmica bajo cero. Estamos con 2 grados 4 décimas bajo cero de sensación térmica. Titulares a esta hora del portal Noticias Argentinas. Foto principal de Noticias Argentinas con imagen del presidente. Malvinas, Milei amplía las denuncias y apunta contra directivos de petroleras. El gobierno presentará nuevas acciones penales por actividades hidrocarburíferas en la plataforma continental argentina. Mientras tanto, digo, acoto yo, Adorni se va diluyendo, Ceremido se va diluyendo, ¿no? Otros temas van ahí quedando en segundo y tercer plano, ¿no? Mientras nos ponen nos tiran globitos de colores para que estemos distraídos. Bueno, títulos. El INDEC difunde la inflación de agosto. Milei espera un buen dato tras el 1,7% de la ciudad de Buenos Aires. Vacunas COVID-19. Hugo Sigman declara este jueves en la causa por presuntas irregularidades. Estudiantes empató 1-1 con Corinthians en los cuartos de ida de la Copa Libertadores. Arrestaron al joven que había asesinado a su novia en Ituzaingó. Continúan los testigos de las defensas en el caso Maradona. Este jueves declaran 3 psiquiatras. El Cholo Simeone elogió a Álvarez tras la derrota del Atlético de Madrid. Se hizo cargo de la pelota, dijo el Cholo. Senado, gobierno consigue aval para la reforma del Banco Central e Inocencia Fiscal 2. El abogado de Lotoqui aseguró que los problemas cardíacos de Zárate no aparecen en estudios previos. La inflación de los trabajadores bajó a 1,7%, pero el mayor golpe sigue siendo para los jubilados. Lomas de Zamora, una mujer fue salvajemente golpeada por sus hijos y terminó internada. Bueno, más malo que pegarle a la madre, ¿no? Decían. Qué bárbaro, qué locura. La jueza Marta Pascual había otorgado salidas transitorias al menor implicado en el crimen de Uma Aguilera. Nota de Ramiro González Brites. El plan de la AFA para la despedida de Messi. Bueno, más títulos, un apartado, la muerte de Chiche Helblum. Murió uno de los periodistas más influyentes y polémicos de la televisión argentina. El periodista tenía 82 años y sufrió diversas complicaciones de salud en el último periodo. Bueno, más títulos, política. Karina Milei se reunió con Menem en Diputados para delinear la estrategia del oficialismo. Causa Insaurralde, las 29 medidas de prueba que solicitó el nuevo juez contra el exintendente Sirio y Clerici. Milei celebró que Bessem puso a la Argentina como ejemplo de la política exterior financiera de Estados Unidos. Diputados, la oposición logró aprobar sin sobresalto su plan de trabajo sobre emergencia en discapacidad y morosidad. En La Libertad Avanza cruzaron a Ahumada tras su salida del partido. Tiene planes individuales con enconos personales. Nicolás Pino fue reelegido presidente de la Sociedad Rural Argentina. La reacción de Javier Milei. Endeudados, personas con discapacidad y jubilados se movilizaron en paralelo a la sesión de diputados. Denunciaron al intendente interino de Allen por un adelanto salarial de 1,5 palos, 1,5 millones de pesos. Nada, ¿no? Bueno, pero lo denunciaron. ¿Qué quieres que haga? No sé, acá después vamos a ampliar la... Esto es en el Valle, ¿no? En Allen. Bueno, un adelanto de 1,5 palos.
No sé si hay que denunciarlo por Gil o por la guita, ¿no? Después vamos a ampliar a ver de qué se trata esta historia. Más del 50% de los hogares urbanos recurrió al financiamiento durante el primer trimestre de 2026. El número aumenta en las viviendas con niños, donde el 62% pidió algún tipo de financiación. Bueno, títulos. Por ahí estamos, con los principales titulares. Córdoba indemnizarán a dos familias por intercambio de dos recién nacidas en 1977. Una de las madres tenía sospechas, se hizo un ADN con su hija y el resultado fue negativo. Qué bárbaro, ¿eh? Hace un montonazo, claro. Entiendo que cambiaron los bebés, ¿no? En el 77. Sin querer habrá sido, no sé. Bueno, después vamos a ampliar también esta info. Por ahí estamos, con los principales titulares que a esta hora te presenta el portal Noticias Argentinas.

0: 6 décimas de grado sobre cero, la térmica 2 grados 4 décimas bajo cero. Todavía no actualiza los datos el Servicio Meteorológico Nacional, pero dice que este jueves tendremos una máxima de 20 grados, 20 de máxima, la mínima 1 grado bajo cero, con cielo parcialmente nublado. Mañana baja la temperatura, 11 de máxima, la mínima 7, con chaparrones durante toda la jornada y lluvias aisladas en la noche. El sábado más bajo todavía, 9 de máxima, la mínima 6, con cielo mayormente nublado. Bueno, ¿hay alerta o no hay alerta? A ver, mañana viernes, sí, hay una alerta amarilla para nuestra región, Hay una alerta por, ya te digo, viento, claro, para la mañana y la tarde de mañana viernes, Alerta amarillo, A prepararse entonces, a no asustarse, sino que hay que prepararse. Alerta por viento. Esta zona, o sea, Punta Alta y alrededores, será afectada por vientos del sector sur. Ah, con razón, baja tanto la temperatura, ¿no? Con velocidades entre 25 y 45 kilómetros en la hora, con ráfagas que podrían alcanzar los 60 kilómetros en la hora. El Servicio Meteorológico Nacional recomendó evitar salir, retirar o asegurar objetos que puedan ser arrastrados por el viento, como macetas, sillas o toldos, cerrar y alejarse de puertas y ventanas, no refugiarse debajo de marquesinas, carteles publicitarios, árboles o postes, y tener precaución al conducir. Bueno, alerta por vientos fuertes para la mañana y la tarde de mañana viernes en Punta Alta y alrededores. Miraba en redes un recorte de un canal de televisión de Córdoba. En esto del contexto, la llegada del niño y demás, hicieron un simulacro, no sé en qué localidad, no recuerdo porque lo vi así a la pasada, un simulacro, ¿no?, de evacuación. Fíjate vos cómo están mentalizándose, preparándose para lo que pueda ocurrir, bueno, en esa parte del país, ¿no? Al menos se anunciaban lluvias intensas. No recuerdo en qué localidad de Córdoba, o en toda la zona de Córdoba será, y en esa localidad en particular estaban haciendo ese simulacro. Con actores, estaban los bomberos, defensa civil, la policía, ambulancia, qué sé yo. Pero bien. Ejercitando a la población ante la eventualidad de importantes precipitaciones y, consecuentemente, inundaciones. Bueno, ayer generó mucho revuelo lo que nos dijo aquí en la radio el presidente de la Asociación de Bomberos Voluntarios de Punta Alta, Julio Chanquía, a propósito de esta necesidad de coordinar entre cada una de las partes que conforman la defensa civil, el municipio, base naval y por supuesto los bomberos. Reclamó una reunión de coordinación que no se estaría dando, ¿no? Bueno, hoy habrá sesión en el Consejo Deliberante. Vamos a repasar los proyectos que van a debatir nuestros concejales y concejalas, la 14ª sesión ordinaria, a partir de las 9 de la mañana. Hoy es el Día Mundial de la Prevención del Suicidio. Hoy vamos a repasar, vamos a volver a escuchar una muy interesante nota que hicimos aquí en la radio con el licenciado Alejandro Aparicio a propósito de este tema, ¿no? Me parece a mí que vale la pena volver a poner en el aire ese testimonio. Hay que hablar, no hay que hablar, hay que avanzar, no hay que avanzar. ¿Cuáles son las señales? ¿Hay que difundir las noticias de suicidios, sí o no? Bueno, ¿a dónde recurrir? ¿Qué pasa con el sistema de salud? ¿Está preparado o no está preparado? Bueno, fue una nota interesante que, insisto, hoy vamos a volver a escuchar. Precisamente en este día, Día Mundial de la Prevención del Suicidio. ¿Y qué más? Y bueno, y lo que vaya surgiendo, porque por ahí tenemos algún otro temita, pero falta algún dato como para confirmar, como para comentarlo y compartirlo con ustedes. Por supuesto hubo básquetbol, ya te contamos. Están los resultados en nuestro diario Punta Noticias, pero te lo vamos a contar también por acá. El corte de energía, que es bastante extenso, se hace en dos etapas. de 8:30 a 11 y de 10:30 a 11 en distintos sectores de la ciudad. Y este informe también, que aparece publicado en el portal bahiense La Nueva, confirman contaminación con microplásticos en el estuario de Bahía y en playas de la región. Se evidencian restos de plásticos, ropa y envases de uso común en el agua, el sedimento y las ostras. Las muestras de agua fueron recolectadas durante la marea alta en Puerto Cuatreros, Parque Marítimo Almirante Brown, Ingeniero Guay, Isla Suraita, Villa del Mar, Isla Bermejo, Puerto Rosales, Punta Ancla, Pehuenco y Monte Hermoso. Es un informe que vamos a contarles. Este estudio inédito, dice el medio bahiense, realizado por o para su tesis de doctorado en biología, Maylen Arduzzo demostró la presencia generalizada de microplásticos en el agua, los sedimentos y las ostras del estuario de Bahía Blanca y las playas de Monte Hermoso y Pehuenco. Bueno, vamos a contarles, por supuesto, está la nota ya publicada en nuestro diario Punta Noticias, pero nos parece interesante este trabajo que tiene, por supuesto, el respaldo de la Universidad Nacional del Sur. Bueno, vamos a estos temas en un rato nada más. 419900 es el WhatsApp de nuestro Punta Noticias Radio. Momento de pausa, ¿no? Sí. Bueno, consejos comerciales, 7:26, la hora en todo el país. Abrigate, abrigate, ya volvemos.
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4: Estos dos sectores de la base se trasladan a Espora, teniendo en cuenta el traslado de 300 militares y 185 civiles, que es con lo que el personal que cuenta al día de hoy la base.
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6: 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Y recién pudo retornar en el 84 con la consagración de dos sacerdotes.
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7:36, la hora en todo el país. 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Bueno, vamos a contarte que hay una alerta, hay una alerta meteorológico para mañana, viernes, durante la mañana y la tarde del viernes 11 de septiembre por vientos, vientos fuertes para mañana. Punta Alta y alrededores, el área será afectada por vientos del sector sur, con velocidades entre 25 y 45 kilómetros en la hora, con ráfagas que podrían alcanzar los 60 kilómetros en la hora. Por eso baja también estrepitosamente la temperatura, ¿no? Porque el viento del sector sur va a hacer que mañana tengamos una temperatura prácticamente a la mitad de la máxima que se anuncia para hoy. Hoy máxima de 20, mañana 11. Y el Servicio Meteorológico Nacional recomendó evitar salir, retirar o asegurar objetos que puedan ser arrastrados por el viento, como macetas, sillas o toldos, cerrar y alejarse de puertas y ventanas, no refugiarse debajo de marquesinas, carteles publicitarios, árboles o postes, y tener precaución al conducir. Todo esto para mañana, porque hay una alerta amarilla. No es para asustarse, sino para ocuparse, ¿no?, de prevenir que no haya ningún tipo de accidente. Bueno, para hoy el corte de energía que programó la CEPA, la Cooperativa Eléctrica de Punta Alta, dos cortes en realidad, dos cortes de servicio para este jueves, en principio de 8:30 a 11. Los cortes son por tareas de mantenimiento preventivo en líneas de media tensión. De 8:30 a 11 afectará el sector parcialmente delimitado por las calles Paso hasta Buchardo y desde San Martín hasta Remolcador Guaraní. San Martín al 300, mano par, 25 al 900, mano impar, 9 de julio al 300, ambas manos. 11 de septiembre al 300, ambas manos. Patagones al 300, mano par. 9 de julio al 800, Brown al 800, Muratura al 800 y Espora al 800, en todos los casos en ambas manos. Y de 10:30 a 11, el corte va a afectar al sector delimitado por las calles Colón hasta Buchardo y de San Martín hasta Remolcador Guaraní. 9 de julio al 800, Brown al 800, Muratura al 800 y Espora al 800, en todos los casos en ambas manos. Además, Barrio Jerique, Parque Sarmiento, Cementerio, Corralón Municipal de 12 de Mayo, la zona de la antena de telefonía celular, el Club M&M, YPF Gas, el Predio Esmata, Club Independiente, Urgara y aledaños, Club de Campo Pago Chico, Barrio Marsic y Zona Rural Aledaña. Bueno, en todos los casos, el corte será o los cortes serán por tareas de mantenimiento preventivo en líneas de media tensión, según comunicó en la víspera la Cooperativa Eléctrica de Punta Alta. Si se corta la luz en algún momento en este horario es porque están trabajando, así que no. Y si no, después entras al diario, si podés, y verificas si es la zona, tu barrio, tu cuadra, tu manzana se ve incorporado en este informe, en la descripción que hizo la CEPA. 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

Bueno, te habíamos comentado en el comienzo, estaba dentro de los títulos del portal Noticias Argentinas, denunciaron al intendente por un adelanto salarial de 1,5 millones de pesos. Sí, así como escuchaste, denunciaron al intendente interino de Allen por un adelanto salarial de 1,5 millones de pesos. Uno de los apuntados es Fabián Figueroa, quien quedó temporalmente al frente de la comuna durante 5 días y habría recibido una suma de dinero en concepto de adelanto salarial. Bueno, dice la nota, el intendente de Allen, Marcelo Román, presentó una denuncia contra funcionarios y concejales del municipio por presuntas irregularidades vinculadas a pagos y decisiones adoptadas durante el periodo en que fue suspendido. Uno de los apuntados es Fabián Figueroa, quien quedó temporalmente al frente de la comuna durante 5 días y habría recibido una suma de dinero en concepto de adelanto salarial por 1,5 millones de pesos, un palito y medio. La presentación sostiene que el ex jefe comunal interino percibió además saberes correspondientes a los días en los que ejerció funciones al frente del Ejecutivo Municipal. Román llevó el planteo ante el Tribunal de Cuentas y cuestionó el impacto que esas operaciones habrían tenido sobre las arcas de la ciudad. El reclamo también alcanza a los concejales Guillermo Penesi, Néstor Soler y Marianela Rodríguez, vinculados al proceso que derivó en la suspensión del intendente. El funcionario atribuyó a esas actuaciones un supuesto perjuicio económico para el municipio y cuestionó el procedimiento utilizado para apartarlo temporalmente del cargo. La denuncia plantea además que debe determinarse si correspondía que Figueroa percibiera los importes derivados de su breve permanencia en la conducción comunal. 5 días estuvo y pidió un adelanto de sueldo el intendente interino. El mandatario local sostuvo que el adelanto, un palito y medio, otorgado al reemplazante debe ser revisado y reclamó que se establezca si corresponde su devolución a las cuentas municipales. Bueno, por ahí el tipo estaba corto de efectivo, qué sé yo. Hay que investigarlo, ¿no? Román también pidió que el caso sea puesto en conocimiento de la justicia para determinar si las decisiones tomadas durante ese periodo podrían constituir algún delito. Entre las figuras que solicitó investigar, mencionó posibles hechos relacionados con abuso de autoridad, usurpación de funciones y desobediencia judicial. Asimismo, el conflicto se originó a partir de la suspensión de Román, situación que provocó que Figueroa asumiera provisoriamente la conducción de Allen. El jefe comunal retomó posteriormente a sus funciones y ahora busca que los organismos de control determinen si durante esos 5 días se produjeron irregularidades administrativas o económicas. Bueno, raro, ¿no? Raro. Me parece que hay ahí alguna cuestión, obviamente, interna, ¿no? Entre el intendente y su sucesor interino. Debe haber alguna cuestión ahí política, partidaria. Me imagino, no sé. Bueno, esto pasó en Allen, ¿eh? Denunciaron a un intendente interino por un adelanto salarial de 1,5 millones de pesos. ¿De qué partido político es el intendente de Allen? A ver, intendente. En vez de estar tomando mate, Galíndez podría fijarse, ¿no? ¿De qué partido es? Pero está ahí mirando, ¿qué está mirando? Está mirando reels, videos en las redes sociales. Bueno, el intendente actual de Allen, Río Negro, es Marcelo Román, quien pertenece al partido La Libertad Avanza. Bueno, hay lío ahí con los libertarios entonces. Esto pasó en Río Negro. No sabía. Pero el título era llamativo, ¿no? Denunciaron al intendente interino, ¿eh? Dice, su gestión atraviesa un conflicto institucional y judicial
luego de haber sido suspendido temporalmente por el Consejo Deliberante en julio en el marco de una causa judicial, aunque posteriormente retornó al cargo. Claro, hay lío ahí, ¿no? Claro, hay una cuestión ahí. Pero bueno. Bueno, la cuestión es que al interino de Allen, al alcalde interino, ¿cómo les molesta cuando ponemos alcalde? Es sinónimo, alcalde es sinónimo de intendente, jefe comunal, bueno, o cuando ponemos concejala, ¿eh? Concejala, es concejal, burros, no saben escribir, ponen a veces, los odiadores, los haters de las redes sociales. Bueno, 7:47 la hora en todo el país.

0: Bueno, el pronóstico de tiempo dice para este día jueves una máxima de 20 grados, una mínima de 1 grado bajo cero, con cielo parcialmente nublado durante toda la jornada. Bueno, hoy es el Día Mundial para la Prevención del Suicidio. Esta semana estuvimos hablando con el licenciado Alejandro Aparicio, licenciado en psicología, por supuesto. A propósito de, bueno, los datos estadísticos que marcan que ha crecido el número de suicidios en la Argentina, el contexto social, cómo influye, la cuestión económica, cómo influye, la post-pandemia, cómo influye. Hay que hablar de esto en los medios de comunicación, hay que puntualizar los casos individuales que acontecen en la ciudad. Habló de epidemia, habló de la epidemia del suicidio, y que Punta Alta no está exenta de esta epidemia. Decíamos también en la previa esta semana, en nuestra ciudad se registran, lamentablemente, suicidios. Y como hay una cuestión también científica, de salud, que indica que no hay que hablar puntualmente de los casos individuales, sí, de manera general, por ahí pareciera que no acontece en nuestra ciudad, pero sí, lamentablemente suceden. Pero es muy interesante lo que dice el licenciado Aparicio sobre este tema. Esta nota la hicimos la semana pasada, creo, o esta semana, no recuerdo ya, y dijimos, bueno, vamos a volver a escuchar esta nota el mismo 10 de septiembre, porque hoy es el Día Mundial de la Prevención del Suicidio. Es un tema del cual hoy puntualmente, porque llama a la reflexión, es un día para concientizar, pero es un tema que debe estar en la agenda permanentemente, más allá de la fecha, de la efeméride formal, si se quiere. Es el Día Mundial de la Prevención del Suicidio. Pero vamos a escuchar la nota. ¿Les parece? 7:50 la hora en todo el país. De a poquito va asomando el sol sobre los techos de la ciudad de Punta Alta. Una temperatura baja, por cierto. Bueno, el último registro indicaba 6 décimas de grado sobre cero. Todavía no actualiza los datos el Servicio Meteorológico Nacional. Todavía no, ¿no? No. Bueno, pero está fresco, este comienzo de jueves, este jueves 10 de septiembre de 2026. Bueno, la nota entonces con el licenciado Aparicio. Tema, prevención del suicidio.
1: Walter, sí, bueno, como lo vemos viendo en varios medios de comunicación, se está dando importancia, ¿no?, al tema, sobre todo, como vos decís, las cifras alarmantes que están habiendo en la Argentina, y bueno, obviamente en Punta Alta no estamos exentos de esta epidemia, ¿no?, del suicidio, ¿no?, que hay que hablarlo, ¿no?, como decís, Walter, hay que hacer prevención, y la mejor manera es hablándolo, ¿sí? Quizás no, por ahí esto, como decir, las situaciones individuales, por ahí se trata de no exponer, ¿no?, uh-huh, tanto a las familias, ¿no?, como a las personas, uh-huh, y bueno, no generar el efecto Werther, ¿no?, que se llama, que es el efecto contagio, y por eso se trata de preservar, ¿no?, a las personas de esta situación.
0: O sea que no hay que hablarlo, entonces no hay que visibilizar el caso.
1: Hay que hablarlo, sí. No del caso, de los casos individuales, ¿no?
0: No con detalles o cuando sucede. ¿Hay que decirlo o no hay que decirlo cuando sucede?
1: No, de los casos individuales no. Sí, en cuestión, hay que hablar del tema en cuestión de prevención, ¿sí? Las formas de cuidado que hay que tener, uh-huh, ¿sí? Los síntomas, sobre todo, ¿no?, de las personas, ¿no? A ver, para que cada uno lo tenga en cuenta, y las conductas, las señales de alarma, sobre, uh-huh, todo, y que hay que tener, ¿no?, en la familia, en cada uno, porque a veces uno no se da cuenta en la situación que se va metiendo, ¿no?, como escuchamos, ¿no?, en el pozo que se van metiendo, empiezan a ver todo oscuro, ¿no?, todo sin futuro, sin esperanza. Y bueno, ahí hay que tener mucho cuidado, hay que hacer una evaluación bien bien clara y específica de cada situación. Sí, sí hay que prevenir, Walter, si hay que hablar del tema, prevenir uno de los casos individuales para no generar este efecto, ¿no?
0: O sea que sí, en el cuanto efecto, a prevención. El efecto cascada, el efecto dominó es real, existe. El de imitación.
1: Sí, sí, sí, sí, sí. El efecto Werther se llama, Werther con W. De eso no, de esos casos individuales por ahí hay que tener ciertos cuidados en cuanto al efecto. Bueno, si lo hizo esta persona yo también lo puedo hacer, ¿no? Claro. En ese sentido, Walter, ¿sí? Hay que hablarlo en cuanto a prevención, en cuanto a las señales de alarma, ¿sí? Sobre todo las formas de cuidado y lo que tenemos al alcance para poder salir de esta situación, que las hay. Y bueno, tenemos que hacer hincapié en eso.
0: ¿Y cuál es la primera señal? ¿La da el propio paciente, se puede hablar de paciente, o lo da el entorno que dice, no, mira, algo raro le está pasando porque no quiere salir, está triste, está deprimido, se queja de todo, ve todo mal? ¿Quién da la primera señal? ¿El entorno, la familia o el protagonista, digamos, de la situación?
1: Bien, son diferentes casos, obviamente. Por lo general, es la familia, ¿no? Sobre todo se ve mucho en adolescentes, es la familia la que hace la consulta y se preocupa y empiezan a ver señales en los chicos. La mayor cantidad que se ve, ¿no? Se ve el porcentaje en adolescentes y en mujeres se observa, pero los casos consumados se ven más en hombres, ¿sí? Por eso hay que estar muy muy atentos a eso. Las señales, sobre todo, muchas veces son verbales, ¿sí? Con expresiones de desesperanza, expresiones de no tengo futuro, etcétera. El aislamiento, ¿sí? Las señales de aislamiento. Eso hay que tener mucho mucho cuidado, sobre todo, bueno, en el adolescente, donde el grupo de apoyo, el grupo de contención es fundamental, que es uno de los factores protectores también.
0: Y una persona,
1: pero bueno, sobre todo, y también tener en cuenta los factores biológicos, hereditarios también, que eso afecta muchísimo a la hora de evaluar, lo tenemos muy en cuenta.
0: Y uno puede estar yendo hacia ese desenlace, lo puede estar advirtiendo o no se da cuenta lo que le está pasando y que va camino, digamos, a un desenlace de ese tipo, ¿no? Tan drástico.
1: Muchas personas no se dan cuenta, Walter, ¿no? Cuando entran en este bucle de pensamientos, de conductas, sí, no se dan cuenta que se van dando muchos factores, ¿no? Los factores sociales que hoy están afectando a todos, económicos, culturales, sociales, los problemas familiares, etcétera. Bueno, van llevando a este estado, ¿no? Estamos viendo en las cifras, ¿no? En lo que va del año, ya superó al 25, al año pasado. Ya estamos hablando de cifras muy, muy alarmantes. Y bueno, la persona empieza a entrar en este estado, no se da cuenta porque se le genera una rutina, se le genera con normalidad este tipo de pensamientos y de conductas que, bueno, como te decía, se empiezan a aislar, empiezan a no tener contacto con la familia. Y otras personas, como hemos visto, no son personas muy muy alegres, muy que mucha gente lo dice, nunca lo hubiese pensado, nunca lo hubiese, no son personas con contacto social muy amplio y bueno, terminan tomando esta decisión. ¿Sí? Por eso, bueno, las conductas a veces de alarma son muy chicas, son muy finas, ¿sí? Que no hay que dejarlo, porque por ahí encontramos muchos mitos sobre el tema que hablan, bueno, si lo dice, si lo expresa, no lo va a hacer o algo por el estilo.
0: Claro.
1: Y no, no, hay que tenerlo también muy en cuenta.
0: O sea, que una persona que sale, que va a trabajar, que está contenta, que socializa, que tiene una vida con actividades deportivas, que sale a bailar, igual puede terminar tomando una drástica decisión. Sí, y aquel que se queda en su casa, que se lo ve triste, que está apagado, también
1: sí, vemos casos. Sea,
0: confunde no, al entorno, confunde el entorno, ¿no?
1: Sí, igual quedan muchas preguntas, muchas dudas al entorno por esta misma situación. En la mayor cantidad de casos se ven estas señales de alarma, hay señales de alarma. Ajá. Sí, que se pueden ver, ¿no? sobre todo el entorno familiar, ¿sí? Como te decía, alguna expresión conductual, verbal, sí, social, en algún punto empiezan a ver, sí, se ven. Pero bueno, se han visto casos también de que gente que personas con actividad social muy activa, llega a tomar esta decisión.
0: Sí, en su momento se decía que el efecto pandemia, que la pandemia había como potenciado también este tipo de situaciones de depresión, de tristeza y demás. Ahora lo social, lo económico, ¿no? El impacto, exacto. Las medidas económicas en la vida social, la guita que no alcanza, el endeudamiento, exacto. ¿No? Mucha gente que queda endeudada y que no sabe cómo salir de ese quilombo y toma una decisión terrible que afecta a todo su entorno, ¿no? Esto es así. Últimamente la cuestión económicos están afectando mucho la cabeza de la gente.
1: Sí, Walter, sí, muchísimo, muchísimo. El tema hoy económico está afectando muchísimo a toda la familia, está golpeando de una manera muy fuerte. Y esto, bueno, se ve en los vínculos familiares, esto va generando un desgaste emocional, un estrés, un burnout en las personas, que es lo que estamos viendo actualmente, no lo hemos visto durante años. Uh-huh. Está generando un la verdad de cansancio muy grande en la gente.
0: Claro.
1: Y esto va generando un desgaste bueno, individual y familiar también.
0: Y esto lo hemos hablado y no por eso me parece a mí debemos obviarlo, pero en niños y adolescentes el bullying, el acoso, eso claro. También determina o genera que un niño, un adolescente padezca, digamos, esa situación y también piense en tomar una decisión así tan
1: cruel. Sí, es donde más lo podemos ver, Walter, en adolescente, este tipo de conductas, porque, bueno, como decís, ¿no? El grupo de pertenencia, bueno, para el adolescente es fundamental, ¿no? El grupo de pertenencia es el grupo donde ellos se sienten identificados, donde ellos forman parte, ¿no? Entonces, y tenemos detrás una familia disfuncional sumado a este chico que no tiene un grupo de pertenencia o excluido o tiene algún tipo de violencia escolar, bueno, tenemos factores muy alarmantes ahí que tenemos que estar muy atentos a esas cuestiones. Sí, eso genera que se empiecen a aislar, el encierro empieza a generar, bueno, pensamientos negativos, ¿no? Y empiezan a haber todo un círculo de pensamiento y de conducta que, bueno, hay que intervenir muy rápido.
0: ¿De qué manera podemos intervenir? Somos allegados, familiares, vecinos, conocidos de alguien que sospechamos, tenemos la duda y lo queremos ayudar en Punta Alta.
1: ¿A dónde vamos? Bien, buena pregunta, Walter. Primero, sobre todo, lo que se aconseja es el acompañamiento de la persona. Acompañar no implica, esto de dale, no es una cuestión de voluntad, ¿sí? En la persona que está atravesando esta situación, una cuestión de que listo, ya está, ponele ganas y listo, ¿sí? No, esto es una cuestión que muchas veces se necesita.

0: Bueno, con la tecnología, etcétera, genera que los vínculos se vayan desgastando, se vayan rompiendo y nos vayamos alejando, ¿no? Sí, estamos conectados y a la vez no estamos conectados.
1: La dopamina la genera un like, un me gusta o un comentario de otro sobre lo que uno hace, ¿no? Y estamos permanentemente en una vidriera exponiéndonos para que nos califiquen, y si no nos califican como queremos, nos sentimos mal, ¿no?
0: Exacto. Imagínate esto para el lado sí. Es terrible, ¿no? Sí. Hay películas, ¿no? Hay películas de adolescencia, ¿no? Que habla sobre el tema. Esto mismo, ¿no? Cómo las redes sociales determinan y marcan a la autoestima de la persona, ¿sí? Y más en un adolescente, donde esa vidriera es el reflejo de ellos mismos, ¿no? Donde se empiezan a diferenciar y a pertenecer a grupos, ¿no? Por eso, bueno, esto del aura, farmer aura, etcétera, tiene que ver con esto, con pertenecer, pertenecer a grupos, pertenecer como modas, ¿no? Diferentes modas en diferentes épocas, ¿no?
1: Sí.
0: Y bueno, ellos se sienten parte de, y bueno, hay que acompañar al adolescente. Bueno, yo lo que le recomiendo a los padres es esto: acompañarlos. Implica no implica controlar, ¿no? Acompañar es lograr esos momentos. Muchos padres dicen, bueno, ¿cómo me acerco a mi hijo adolescente, ¿no? Que en esta época tan difícil, donde se empiezan a alejar de los padres, empiezan a diferenciarse, a tener momentos de rebeldía normales, y está perfecto que los tengan. ¿Sí? Y en esos, yo lo que le aconsejo es esos momentos que ellos tienen, que los van a elegir ellos, pero bueno, nosotros tenemos que darle la contención, el momento para poder escucharlos, ¿sí? Donde hoy los padres, como estábamos hablando hace un rato, Walter, tienen que estar trabajando, tienen que estar haciendo, tienen que estar activos continuamente, y están ausentes en los hogares, ¿sí? ¿Cómo afecta, no, el tejido social, no, el tema económico y social? Eso genera que los padres estén un poco más ausentes porque tienen que salir a trabajar, y bueno, y quedan los adolescentes también un poco solos.
1: Perdón, si hoy el vecino y su grupo familiar no cuentan con una obra social, es muy oneroso. O sea, si no tenés plata, se te complica, digamos, el hecho de ir al psicólogo, al psiquiatra, sacar turno para esto, para lo otro, con todo lo que implica hoy un sistema de salud en general, no solamente acá, en general, que está colapsado. Debe ser muy complicado enfrentar también, desde el punto de vista de la salud, este tipo de problemáticas. Por eso yo quería preguntarte si sabías si está en funcionamiento la mesa consultiva para la prevención del suicidio que se había creado en su momento en el Consejo Deliberante. No sé si formás parte, si te convocaron en su momento.
0: En su momento había escuchado que se estaba armando. Me parece una idea genial. Todo lo que se trabaje sobre la temática me parece bárbaro. Pero bueno, es un trabajo continuo, constante. Tiene que haber evaluaciones, tiene que haber estudios, ¿no? sobre la situación en la ciudad. Primero que hay que hacer un relevamiento, ¿no? En general, ¿no? Para tener un estudio y ver en qué zonas o cómo, en qué instituciones educativas, y poder intervenir, poder generar espacios de charla, espacios de prevención. Sí, justo estamos en el mes de la prevención. Yo creo que es buen momento para generarlos. Hay muchísimo para hacer en un campo donde todavía no se ha trabajado mucho, y bueno, yo creo que hay que poner mucho trabajo sobre todo en esto. Ojalá que se active, ojalá que se hable del tema, porque es fundamental.
1: Máxime con los datos estadísticos que marcan, recién decía, ¿no? Los casos de este 2026 ya superaron, ¿no?, los de 2025, y todavía nos quedan varios meses de 2026, ¿no?, a nivel nacional, ¿no? Pero entonces, hoy en Punta Alta, yo necesito contención, ayuda, ¿para mí o para un familiar? ¿A dónde voy?
0: Bien, lo antes posible, lo que tengan, a ver, hoy el hospital, lo más cercano es ir al hospital.

0: general. En caso de emergencia, a ver, yo lo que recomiendo ir al PENA, sí, al hospital PENA, donde ahí tienen por ahí psiquiatras, psicólogos, ¿no? Y directamente al PENA, ¿sí? En caso de una emergencia de este estilo, ir directamente para el hospital PENA, ¿sí? En caso de no, bueno, ir al hospital más cercano que tenga la primer contención y después la derivación médica.
1: ¿Y si no, un consultorio particular? Ustedes están saturados de pacientes, ¿no?, en este contexto, ¿o no?
0: Sí, Walter, pero hoy se ve el tema económico. Hoy estamos nosotros atravesados también por lo mismo. ¿Qué pasa? Hoy hacer hoy también el tema de la consulta privada está bajando muchísimo.
1: Claro,
0: mismo tema económico.
1: Es como la zapatería de Casi Rigoye, no entra nadie, no va nadie, porque no hay dinero.
0: Sí, hay trabajo, se trabaja, pero bueno, hoy también el tema económico con las consultas médicas, bueno, como estamos hablando, el tema que está afectando, y bueno, ha bajado, o las consultas son más esporádicas,
1: claro.
0: Pero
1: qué peligroso, bueno, porque, qué peligroso, porque digo, uno puede obviar comprar un par de zapatos, pero no puede dejar la salud de lado por una cuestión económica, porque es riesgoso, ¿no?
0: Sí. Es muy riesgoso, muy riesgoso. ¿Sí?
1: O sea, es complicado todo, estamos complicados.
0: Exacto. Esto ha afectado todo el tejido social. ¿Sí? Pero bueno, más allá de eso, hay formas de prevenir. Hay formas de estar atentos, bueno, en caso de emergencia poder recurrir, ¿sí? Hay formas.
1: ¿Cuánto sale una tarifa? ¿Hay un precio estándar o depende del profesional?
0: A ver, tenemos un mínimo ético todos, tenemos un mínimo ético, actualmente creo que estaban del 35 y 38 mil pesos la consulta, el mínimo ético, a partir de ese precio que todos tenemos que estar cobrando para arriba, a ver, eso lo que cada profesional considere.
1: Está, de casi 40 para arriba están los precios de una consulta. Exacto. A un psicólogo, que es el que después deriva, llegado el caso, a un psiquiatra, ¿no?
0: Exacto, en la mayoría de los casos, bueno, lo conveniente es trabajar junto de forma interdisciplinaria con el psiquiatra.
1: Claro.
0: Pero bueno, hay formas de prevenir, que no necesitamos dinero, como digo, a partir de cuestiones de iniciativas, ¿no?, del Consejo Deliberante, de instituciones, todo se puede trabajar en cada institución. La temática, prevenir, fundamental, hablar sobre el tema.
1: Hablar.
0: Como te decía, no de los casos individuales, sino la prevención, las formas de protección que existen, y generar redes sociales, ¿sí? Conexión social, que hoy nos está faltando muchísimo. Y en caso de emergencia, ¿dónde recurrir? ¿Cómo recurrir? ¿Qué puedo hacer en caso de tener estos pensamientos, de tener este tipo de conductas? Bueno, ¿qué puedo hacer? ¿Sí? Entonces, bueno, la prevención es fundamental.

0: Bueno, nota con el licenciado Alejandro Aparicio en el Día Mundial de la Prevención del Suicidio. Volvimos a escuchar este testimonio que habíamos logrado hace algunos programas atrás, a propósito de esta fecha. Nos pareció interesante volver a tocar el tema. Un tema que no debe salir de la agenda, me parece, ¿no? Máxime el contexto en el cual estamos. Y las estadísticas, decíamos en la nota con el licenciado Aparicio, ya los casos de suicidio de este año, a esta altura del año, superaron en número la totalidad de los casos que ocurrieron en 2025, decía, ¿no? Hay un informe en Infobae, dice: las estadísticas recientes exigen salir de los tabúes, lugares comunes, y que dejemos de mirar hacia otro lado. En Argentina, escuchá, los registros oficiales indican que los suicidios han superado las 4.100 muertes anuales, alcanzando una tasa de 11,8 cada 100.000 habitantes y consolidándose como la principal forma de muerte violenta, muy por encima de las víctimas de incidentes viales. ¿Escuchaste, no? Por arriba, muy por arriba del número de víctimas de incidentes viales. A nivel global, la Organización Mundial de la Salud advierte que aproximadamente 726.000 personas mueren por esta causa cada año, siendo la tercera causa principal de defunción entre los jóvenes. La Organización Panamericana de la Salud ha alertado además que la tasa entre los jóvenes de la región aumentó un 38%, un poco más de dos décadas. Es bastante extenso el informe que aparece hoy precisamente en el diario Infobae. Y hablábamos con el licenciado Aparicio. ¿Y a dónde vamos? ¿A dónde recurrimos? Bueno, hay distintos números telefónicos. Está el número del Centro de Atención al Suicidio, que es un número, es el 135. No sé si estará funcionando o no. Días atrás, también lo compartimos aquí en la radio, la provincia de Buenos Aires había mencionado, informado, que el 0800 de salud mental iba a pasar a funcionar las 24 horas todos los días, que es el 0800. Me parece a mí está bueno anotarlo, si lo tenés para anotar. El 135 es un número de atención al suicida, y si no, en la provincia de Buenos Aires, el 0800 222 5422, 0800 222 5422. Bueno, en la semana se dijo que se iban a incorporar más de 100 profesionales para reforzar las guardias e internaciones. Esto en la provincia de Buenos Aires. Bueno, y la pregunta, ¿no?, que también hacíamos en la entrevista con el licenciado Aparicio, aquí a nivel local, en Punta Alta, ¿a dónde recurrimos? ¿Hay alguien? ¿Hay algún ente? ¿Hay alguna organización? ¿Hay algún? ¿Dónde está el Estado municipal? ¿Se está abocando? ¿El sistema de salud funciona? ¿Hay una red de contención? Quizás sí, pero no creo que esté muy visibilizado. Me parece a mí que si funciona, debería exponerse un poco más, ¿no? Y si se está exponiendo, se está exponiendo mal, porque nadie se está enterando, o al menos nosotros no nos estamos enterando. Porque los datos indican, es un contexto complicado, como se dice popularmente, es un momento heavy, problemas económicos, la pospandemia, en fin, hay un montón de quilombos que pueden llegar a confundir a las personas y afectarlos emocionalmente. Bueno, entonces, si es ese problema, actuemos en consecuencia, me parece, ¿no? Y si se está haciendo, digo esto también porque por ahí debe haber algún funcionario, algún empleado que estará diciendo: no, pero callate, si vos, nosotros estamos trabajando con esto, lo tenemos aceitado. Bueno, pues díganlo, difúndanlo, comuníquenlo, no sé, me parece que no, a mí me da la sensación que no. A veces el silencio aturde, ¿no? El silencio a veces aturde. De esto no se habla, no, nadie dice nada. Y si están haciéndolo, díganlo, muchachos, muchachas, díganlo, porque pareciera que no les importa, que no les interesa, que no se están enterando de esto y otros tantos otros temas que, bueno, ahora estamos ocupándonos en esta cuestión de la prevención del suicidio. Es un tema complicado, está superando el número, las muertes por incidentes viales, lo dicen las estadísticas, lo decía Aparicio, este año ya los suicidios han superado el número, la totalidad de los casos de 2025, o sea, es un tema muy importante. Bueno, nada, por eso dijimos con la producción, charlamos con Aparicio hace unos días, bueno, vamos a volver a poner la nota en el aire. Y cuenten con nosotros, digo, por ahí también pensando, che, cuenten con nosotros. Hay que hacer una campaña de difusión, de prevención. Bueno, cuenten con nosotros, estamos dispuestos, ¿no? Es que, a ver, esto es una cuestión que nos involucra a todos de una u otra manera. Es un tema de interés para la comunidad. Y si no lo saben hacer, bueno, consulten, pregunten a alguien que sabe, ¿no? Y si no lo quieren hacer, bueno, díganlo. Y si lo están haciendo, díganlo también. Y si no, hagan lo que quieran, qué sé yo. Pero da la sensación como que pareciera que no, esto no es importante. No es importante. Bueno, en provincia de Buenos Aires, ¿lo notaste? 0800-222-5422. 0800-222-5422. Bueno, hoy este tema también va a tener tratamiento en el Consejo Deliberante, porque se presentó un proyecto a propósito del tema suicidio y lo charlábamos también en la nota con el licenciado Aparicio. La mesa consultiva para la prevención del suicidio, que se creó por ordenanza en su momento, ¿está funcionando hoy? No sé, la verdad que nadie lo sabe. Nadie lo sabe, ni siquiera son pillos, che, hoy es el día, salgan, pongan un cartelito, salgan, hagan una nota, digan tal funcionario, llamen a tal funcionario que está disponible para hablar del tema. No, ni siquiera eso. Bueno, pidieron también iluminar de amarillo el arco del centenario de la Plaza General Belgrano. No sé si lo habrán hecho, no lo pasé anoche, no. Capaz que lo hacen hoy, no sé, o no lo sabemos. O no se puede, también puede ser que no se pueda, que no haya luces, que no haya lamparita, no sé cómo será el funcionamiento de ese sistema. Pero también a modo simbólico, ¿no?, de la fecha. Bueno, insisto, 0800-222-5422 es el 0800 en provincia de Buenos Aires. Y hay un número que debe ser nacional, que es el 135. A ver, sigan mensajes. Acá me dicen, hoy las obras sociales están destruidas. Todo sale más caro, tenés que pagar el bono o la receta y al profesional porque jamás le llegan los pagos. Claro, hablando del tema una consulta privada o en un consultorio, ¿no? Las prepagas se frotan las manos con esta situación, somos rehenes. Bueno, gracias por tratar el tema. Sería sano que los medios se ocupen más de esto tan terrible. Bueno, nosotros nos ocupamos de esto. E insisto, estamos dispuestos a darle una mano a quien haya que darle para la difusión, no para contener a nadie, bueno, no, digo para la difusión. Bueno, son varios los proyectos que se van a abordar hoy. Ya vamos a repasar el índice analítico de la sesión de hoy en el Consejo Deliberante. Hay un proyecto del PRO, hay un proyecto del bloque Potencia también, así que hay varias iniciativas. Hay un pedido de campaña de concientización, bien interesante, una iniciativa del PRO. Después lo vamos a repasar, pero bueno, insisto, de nuevo, 135, Centro de Atención al Suicida. Y en Provincia de Buenos Aires, 0800-222-5422. Estaría bueno también que, digo, de pronto, me parece, como decía el conductor de hace algunos años, es cierto que en el ámbito legislativo, una de las herramientas que tiene el concejal, la concejala, es un pedido de informes. Y cuando llegue el informe, porque por ahí la respuesta está, y el Ejecutivo responde, a veces no, pero si responde, que después esa respuesta también llegue al resto de la opinión pública, ¿no? Porque si no pareciera, pedimos saber qué pasa con tal tema, y sí, es importante saberlo, y después llega la respuesta. Pero esa respuesta no llega a la comunidad y entonces estamos en la misma, porque en definitiva la información quedó ahí. Le llegó a los que la solicitaron únicamente, no al resto de la opinión pública. Bueno, 8:23, la hora en todo el país. 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Consejos comerciales, ya volvemos.
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La fuerza que va a tener que hacer el mercurio para llegar a los 20, porque 20 grados de temperatura, porque tenemos a esta hora 4 décimas de grado sobre cero y una sensación térmica de 3 grados y medio bajo cero. Sí, qué sé yo, son datos que aparecen acá en la página oficial del Servicio Meteorológico Nacional. Y además hay una alerta. Hay una alerta por viento para mañana, va anticipando la jornada del viernes, en la mañana y en la tarde, alerta por viento, el área será afectada por vientos del sector sur con velocidades entre 25 y 45 kilómetros en la hora, con ráfagas que podrían alcanzar los 60 kilómetros en la hora. Bueno, algunos mensajes, sería importante más difusión de lugares de prevención y contención locales y provinciales durante todo el año. El Estado debería utilizar las redes, la publicidad en redes que llegue a los adolescentes y familias. Claro, porque también es un tema que compete a ese grupo etario, ¿no? Niños, jóvenes y adolescentes también. Por más que no se crea, pero hay casos también, lamentablemente, en líneas generales, ha crecido el número, ¿no? Hablando de la jornada de prevención del suicidio, Día Mundial de la Prevención del Suicidio. Bueno, gracias por los comentarios, que van llegando. Bueno, ¿qué más tengo para contarte? Este título que salió en La Nueva, en el portal bahiense: confirman contaminación con microplásticos en el estuario de Bahía y en playas de la región. Dice, en un estudio inédito realizado para su tesis de doctorado en biología, Mayalén Arduzzo demostró la presencia generalizada de microplásticos en el agua, los sedimentos y las ostras del estuario de Bahía Blanca y las playas de Monte Hermoso y Pehuenco. Los datos confirman que la contaminación por estas partículas de uso humano están ampliamente distribuidas en estos ambientes costeros, dijo la investigadora, cuya tesis se denomina microplásticos contaminantes emergentes en ambientes costeros del sudoeste bonaerense, y fue realizada bajo la dirección de las doctoras Melissa Fernández Severini y Natalia Bussi. El 86% de las ostras analizadas, el 86% de las ostras analizadas contenían al menos un microplástico en su interior. De las 1.100 ostras estudiadas, 946 presentaron al menos una partícula. Esta alta frecuencia de ocurrencia fue observada en todos los sitios y estaciones del año y evidencia la amplia exposición de dichos bivalvos a la contaminación con micropartículas en la región. Según indicó, los análisis mostraron que estas micropartículas provenían de materiales sintéticos, residuos de envases de plástico, telgopor, bolsas, semisintéticos, acetato de celulosa de prendas textiles y naturales como el algodón, lo que evidencia que la contaminación está expuesta por distintos tipos de materiales de origen humano. Las descargas de aguas residuales sin tratar parecen ser una fuente importante. Las fibras fueron el tipo de partícula más frecuente y en su mayoría, en todos los sitios de muestreo, midieron entre 0,5 y 1,5 milímetros, siendo el negro, el transparente y el azul los colores principales. Bueno, dice también más adelante el informe, las muestras de agua fueron recolectadas durante la marea alta utilizando botellas de vidrio previamente acondicionadas para minimizar la contaminación externa y posteriormente filtradas. Se tomaron en Puerto Cuatreros, Parque Marítimo Almirante Brown, Ingeniero White, Isla Suraita, Villa del Mar, Isla Bermejo, Puerto Rosales, Punta Ancla, Pehuenco y Monte Hermoso. Bueno, parte de este informe que aparece
en el portal La Nueva, que también hemos publicado nosotros, citando fuente como corresponde, en nuestro diario Punta Noticias. Confirman contaminación con microplásticos en el estuario de Bahía y en playas de la región. Esto en función de un estudio inédito realizado para una tesis de doctorado en biología. Bueno, interesante, por cierto, la nota completa está en nuestro diario www.puntanoticias.com.ar. Bueno, otro de los títulos de Punta Noticias: Pellegrini trabajó más de lo pensado, pero cada vez está más firme en la cima de la Liga Bahiense de Básquet Bronce. El deporte, por supuesto, del básquetbol. El elenco, orientado por Juan Sergio Palumbo, superó 71 a 63 a velocidad y resistencia B. En tanto, los Andes se dio 89 a 74 ante Deportivo Huitense y Sporting perdió 74 a 61 con Sportivo Bahiense B. Bueno, fotos, estadísticas, como siempre, muy completo el informe de nuestro compañero Mati Domínguez en nuestro diario Punta Noticias.

Bueno, y el título policial de las últimas horas tiene que ver con este suceso que tuvo lugar ayer por la tarde en la zona de la plaza, ahí en Muratura, Rivadavia, a metros de la comisaría. Lo aprendieron tras una pelea en la vía pública y secuestraron un arma blanca, un aire comprimido y marihuana. Personal de la estación Punta Alta de la Policía Comunal intervino durante la tarde de este miércoles ayer en un episodio de violencia ocurrido en la vía pública. Voceros policiales indicaron que el hecho se inició alrededor de las 16:15 cuando efectivos policiales acudieron a calle Muratura al 400 tras recibirse un llamado de emergencia al sistema 911 que alertaba sobre una pelea en la vía pública. Bueno, ahí en el lugar los policías identificaron a los involucrados, entre ellos Iván Gabriel Nieto, de 33 años, quien se movilizaba a bordo de un automóvil, y un joven de 21 años que se desplazaba en una moto. Minutos más tarde, el personal tomó conocimiento de que la misma confrontación se había trasladado hacia inmediaciones de calle Rivadavia al 500, o sea que la grisca continuó para que los efectivos volvieran a ese lugar. Bueno, allí procedieron a la aprehensión de Nieto, quien se encontraba portando un cuchillo y profiriendo amenazas de muerte contra dos jóvenes de 21 y 22 años. Esto lo dice la policía. Voceros policiales indicaron esto. Durante las diligencias realizadas sobre el vehículo utilizado por el aprehendido, secuestraron un cuchillo con hoja de acero de aproximadamente 20 centímetros y además un teléfono celular. También encontraron un dispositivo de aire comprimido de 4,5 milímetros y también encontraron tres bolsas de nylon de color negro y un frasco de vidrio con tapa y rosca o tapa a rosca que contenía una sustancia vegetal de similares características a la marihuana, además de un caño de acero. Bueno, ahí se dio intervención, estoy leyendo el parte, se dio intervención a la autoridad judicial correspondiente y personal especializado en drogas realizó el pesaje de la sustancia secuestrada. Más de un kilo de marihuana, el pesaje oficial. Bueno, y este sujeto fue aprehendido por amenazas calificadas e infracción a la ley de drogas, con intervención de la UFIG correspondiente del Departamento Judicial Bahía Blanca. Bueno, hecho policial de las últimas horas, una pelea en la plaza ayer por la tarde. Bueno, me muestra Galíndez, me dice, mirá esta foto. Digo, mirá, qué linda foto. Y esta es una foto aérea. Me muestra, mirá, me dice, mirá, qué linda foto. Una foto, se ve que en el atardecer, ya casi la noche. ¿Esto cuándo fue? Ayer. Y se ve, esto debe ser Avenida Paso, claro, la Avenida Paso. Y se ve la zona de Los Albatros. Bueno, y me cuenta, me acota acá. Esto lo publicó el intendente Aristimuño en las redes sociales y escribió: obra pública que transforma nuestros barrios. En calle Paso, entre Quintana y Río Dulce, realizamos una intervención integral que incluyó el recambio de luminarias de sodio por tecnología LED, nueva plantación en los canteros y arreglos puntuales en la carpeta asfáltica, escribió el alcalde rosaleño. Pero estas imágenes también permiten ver algo más, cómo distintas obras públicas se van incorporando al entramado de nuestra ciudad. En este sector se encuentra el barrio de las 32 viviendas de Luz y Fuerza, sumando infraestructura y soluciones habitacionales para nuestros vecinos. Porque hacer obra pública también es esto, mejorar lo que ya tenemos, incorporar nueva infraestructura y seguir construyendo ciudad. Esto es lo que publicó el intendente junto con estas imágenes. Son fotos aéreas donde ven precisamente, o se puede ver precisamente, bueno, dice el intendente, han colocado allí luces LED, es la avenida Paso, y se ve también cómo avanza el barrio Luz y Fuerza, ¿no?
allí en la zona de Barrio Centenario, Albatros 20 sería, ¿no? 27. Bueno, la zona norte de la ciudad. Bien, bien, bien. El Estado provincial invirtiendo en el distrito de Coronel Rosales. Bien, para destacar. Y el otro día también veía, me mostraban el video del sindicato de Luz y Fuerza también, mostrando cómo se está avanzando en la construcción del barrio, tan deseado, tan anhelado barrio, en este caso 32 viviendas. También allí el Estado de la provincia de Buenos Aires invirtiendo y dando respuesta a este problema de años. Bueno, 8:44, la hora en todo el país. 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

Bueno, en un rato habrá sesión en el Consejo Deliberante a partir de las 9 y el índice analítico al cual tuvimos acceso, bueno, hace referencia a los proyectos que se van a tratar, entre otros temas, por supuesto. Proyectos de ordenanza, según vemos acá, hay un solo proyecto de ordenanza que se va a tratar hoy, es del bloque Potencia, incorporando el artículo 138 bis a la ordenanza 1999. Va a pasar a la Comisión de Legislación, desconozco cuál será la ordenanza en cuestión, pero es el único proyecto de ordenanza, al menos según lo que muestra aquí el índice analítico de la sesión de hoy, la 14ª. Después sí hay proyectos de resolución. En este caso, el bloque UCR solicitando a la empresa APSA la reparación de los desbordes cloacales en Hipólito Yrigoyen y Yapeyú, y también en Hipólito Yrigoyen y Florida. Bueno, esto lo charlábamos ayer, ¿se acuerdan? La zona de barrio Los Rosales, los vecinos que juntaron firmas, hablamos con una vecina. La nota está también en las redes sociales y en nuestro diario Punta Noticias. El bloque PRO solicitando a la Cámara de Senadores de la provincia el pronto tratamiento del proyecto de ley modificando la ley de diabetes, actualizando la cobertura de medicamentos, insumos y tecnologías destinadas al tratamiento de las personas con diabetes. El radicalismo expresando su preocupación y brindando su acompañamiento institucional a los reclamos efectuados por el personal civil de la Armada Argentina respecto de la situación laboral, salarial y de carrera administrativa. Otro proyecto de resolución del PRO, dirigido al Ejecutivo, solicitando la implementación durante el mes de septiembre de campañas de difusión, sensibilización, orientación y capacitación destinadas a fortalecer la prevención y detección temprana del suicidio. Bueno, lo que hablábamos hoy, ¿no? El bloque Bien Común eleva proyecto de resolución solicitando al Ejecutivo un relevamiento de las garitas y refugios peatonales en el distrito y que el mismo se remita al cuerpo legislativo. Otro de Bien Común, proyecto de resolución solicitando a la empresa APSA la reparación del desborde cloacal en Alvear y General Paz. El radicalismo solicitando a la empresa APSA la reparación de la red cloacal en España entre el 320 y el 330. El bloque PJ-MDF solicitando a Vialidad Nacional, distrito 19 Bahía Blanca, la pronta ejecución de obras y obras de reparación y mantenimiento de la autovía de la ruta 3 en el tramo que une las ciudades de Punta Alta y Bahía Blanca. Bien Común solicitando a la empresa APSA la reparación de líquidos cloacales en Roque y Río de la Plata. La Libertad Avanza solicitando al Departamento Ejecutivo la intervención del arbolado urbano que represente un riesgo para las personas. Otro de los libertarios solicitando a APSA, la oficina local, la urgente reparación de la pérdida de agua en Paso y de la Madre y otros sectores que menciona. Proyectos libertarios de resolución. Otros solicitando al Ejecutivo intervenga, requiriendo a la empresa APSA la reparación de la pérdida cloacal en Buchardo 700. También solicitando que intensifique los controles destinados al cumplimiento de la ordenanza 4.384 respecto de la circulación de motocicletas y vehículos con escape libre. Qué tema este, ¿eh? Es terrible. Por ahí te despertás a la noche y no sabes si están a los balazos por tu cuadra o ya no es solamente la zona del parque o el bulevar, ya es por cualquier lugar y a cualquier hora. Un día van a matar a alguien del susto, ¿eh? Cuando pase uno en la moto. No, fuera de joda, en serio. Yo no sé cuál es la gracia de andar con una moto así. Bueno, qué sé yo, no, a ver. Son modas, no, la verdad que no lo entiendo. No lo entiendo. Otros tiempos, ¿qué va a ser? Otro proyecto libertario, solicitando al Ejecutivo trabajos de nivelación y mejoramiento de calle 2 de Abril. Solicitando al Ejecutivo limpieza y erradicación de microbasurales en los sectores que detalla. También de los libertarios, solicitando al Ejecutivo
que requiera la empresa APSA la reparación de la pérdida de líquidos cloacales en La Paz y Neuquén. El bloque Juntos, proyecto de resolución pidiendo a APSA la reparación de las pérdidas de agua en San Martín al 300. Miramos la cantidad de proyectos que hay en torno a APSA, ¿no? Otro de Juntos, le pide al Ejecutivo el mantenimiento de la plazoleta Vicenta de Nardini. El PRO solicitando al Ejecutivo que mejore las condiciones de calle Miguel Cané al 300. Esto es en Villa Arias, ¿no? Proyectos de comunicación. Bien Común, también solicitando a APSA informe acerca del detalle de obras realizadas tendientes a mejorar la operatividad de la planta depuradora de líquidos cloacales. Hay un proyecto en conjunto dirigiéndose al Ejecutivo solicitando informar sobre las condiciones de seguridad existentes en el predio y o dependencia de la Dirección de Tránsito Municipal donde se encuentran depositados y bajo custodia los motovehículos secuestrados. ¿Se acuerdan que hicimos una nota aquí en la radio con un abogado, el asesor legal de una vecina que le hizo juicio al municipio, ¿no? Porque habían robado la moto, le habían secuestrado la moto, y cuando pagó la multa, pagó todo lo que tenía que pagar, fue a buscar la moto, no estaba, se la habían robado. El bloque Potencia, proyecto de comunicación, solicitando al Ejecutivo informe si se encuentra constituida y en funcionamiento la mesa consultiva para la prevención del suicidio. Bueno, hoy sabremos. Va, no, porque se le pide al Ejecutivo la información. O tal vez sí, se sepa igual, no sé. El bloque Radical, proyecto de comunicación, solicitando al Ejecutivo sobre la existencia de mecanismos de prevención, gestión integral del riesgo, preparación y emergencia y evacuación en el distrito. Interesante, ¿eh? Interesante, ¿eh? Le están pidiendo al municipio, al gobierno, un proyecto de la UCR, que informe si hay algún mecanismo de prevención, esto, y emergencia, y riesgo, y evacuación en el distrito. Claro, porque estamos ahí en la antesala de lo que dicen que será el Super Niño, ¿no? El fenómeno climático. Todos, me parece a mí, que queremos saber cómo está el tema, ¿no? El bloque de la Libertad Avanza eleva un proyecto de comunicación solicitando a la Región Sanitaria 1 informe acerca del registro de establecimientos públicos y privados, personas físicas y jurídicas, generadores de residuos patogénicos del distrito de Coronel Rosales. El bloque Bien Común le pide al gobierno local que informe el estado de la obra de repavimentación de calle Salta al 400. La historia sin fin, ¿no? Salta al 400, Nueva Bahía Blanca. El bloque Juntos solicita al Ejecutivo informe si está previsto dar inicio a las obras de reparación y recuperación de las bajadas afectadas por las últimas tormentas y sudestadas. Esto debe ser en Pehuenco, ¿no? El bloque PJ, Movimiento Derecho al Futuro, eleva proyecto de comunicación solicitando a OSFA informe la existencia y magnitud de las deudas pendientes de pago correspondientes a prestadores de acompañamiento terapéutico realizadas por prestadores de Coronel Rosales. El otro día hubo, ¿se acuerdan? Una concentración allí en las oficinas de Puerto Belgrano, ¿no? En la delegación Puerto Belgrano de la ex IOSFA, hoy OSFA. Bueno, proyectos de decreto. El bloque de Libertad Avanza eleva proyectos de decreto declarando personalidad destacada del partido de Coronel Rosales a la señora Ramona Obregón por su invalorable e incansable labor social. Hay un proyecto en conjunto, no sé quiénes serán los que acompañan este proyecto, un proyecto de decreto expresando beneplácito por el mensaje brindado por el presidente de la Nación, Javier Milei, en el que ratificó el objetivo permanente e irrenunciable del pueblo argentino de recuperar y ejercer la soberanía sobre las Islas Malvinas, Islas Georgias del Sur y Sandwich del Sur y espacios marítimos circundantes. Este proyecto de bloques en conjunto se va a tratar sobre tablas hoy. No se especifica aquí en el índice analítico quiénes son los que
acompañan. Imagino que debe ser el bloque libertario, en principio, La Libertad Avanza. No sé quiénes más se habrán sumado a este proyecto de decreto expresando el beneplácito por el mensaje del presidente. Debe ser la cadena nacional, ¿no?, del jueves pasado. El bloque Potencia eleva un proyecto de decreto declarando de interés legislativo el 75 aniversario del Club Ateneo. Bien común, proyecto de decreto modificando el artículo 113 bis del reglamento interno. No sé cuál será. Pasa a la Comisión de Legislación. Bueno, y ahí estamos, con los proyectos que van a tratar los distintos bloques de nuestro honorable Consejo Deliberante. De esto van a hablar y otros temas nuestros concejales y concejalas en un rato nada más, y lo vas a poder ver en directo a través de las redes sociales, creo que la fanpage, ¿no?, de el honorable Consejo Deliberante en la red social Facebook. Vas a poder ver la sesión en directo.

Bueno, y hoy contábamos temprano, y con esto nos vamos despidiendo, ya está Luis Hernández en la radio. Imagínate que vengan y te digan, mira, vos no sos González. Tu mamá y tu papá no son tu mamá y tu papá. Hubo un error. Cuando naciste te cambiaron de cuna y en el hospital metieron la pata. ¿Qué? ¿Te imaginas una historia así? Bueno, parece de película. Realmente podría ser el argumento o la síntesis, ¿no? De una película. Pero esto pasó de verdad en Córdoba y van a indemnizar aparentemente a dos familias por intercambio de dos recién nacidas en 1977. Una de las madres tenía sospechas. Se hizo un examen de ADN con su hija y el resultado fue negativo. Mirá vos. 1977, hace 46 años. Bueno, el Estado cordobés deberá pagar indemnizaciones millonarias a dos familias tras haberse comprobado en los últimos días que sus hijas recién nacidas habían sido intercambiadas en un hospital de la provincia hace 46 años, toda una vida. Tu vida no es tu vida, ¿no? El hecho se dio a conocer luego de que una de las madres se sometiera a un examen de ADN junto a su hija, que resultó no ser su descendiente biológica, lo que, además del daño emocional, también dio origen a una demanda judicial. Mirá vos, che. Bueno, por su parte, el juez en lo civil y comercial de la ciudad, Mariano Díaz Villasuso, estableció una indemnización que oscila entre los 25 y 30 millones de pesos para cada familia, más intereses. Poca plata, ¿no? Poca guita, me parece, ¿no? La principal obligación de una maternidad es brindar la diligencia necesaria y suficiente para que el parto se lleve a cabo en condiciones de seguridad y luego que los bebés sean entregados a sus respectivas familias, señaló el magistrado. Las dos niñas nacieron el mismo día y en el mismo centro de salud. Sin embargo, por un error o una presunta negligencia del personal, fueron intercambiadas y entregadas a familias que no eran las correspondientes. Esto lo publicó Noticias Argentinas, el portal Noticias Argentinas. Bueno, en Córdoba indemnizarán a dos familias por intercambio de dos recién nacidas en 1976. Hoy las chicas tienen 46 años, entre 20 y 30 palitos a las familias. Bueno, qué historia, ¿eh? Qué historia. Bueno, las 9 exactamente en todo el país. Bueno.

Bueno, nos vamos, ya está Luis Hernández en la radio, ya arranca la tercera mañana informativa, la mega mañana. Nosotros nos vamos a despedir de todos ustedes el próximo lunes, si Dios quiere. Vamos a estar nuevamente en el aire haciendo este Punta Noticias Radio. Bueno, ya se despide el amigo Galíndez, gracias María Soledad en los controles de la radio. Mi nombre es Walter Godoy. La semana que viene, si Dios quiere, si la Pachamama nos deja, si las fuerzas del cielo y del pueblo nos acompañan, estaremos otra vez en el aire de Mega haciendo este Punta Noticias Radio. Gracias, chau.

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2: ¡Esa! ¡Y va, y va, y va! Se armó, claro que sí, claro que sí. ¡Vamos las viejas! ¡Vamos a la vereda! ¡Que está lindo! ¡A darle al cepillo! ¡Esa! Noche yo quiero bailar. ¡Buen día! ¡Me pego con mi mujer! ¡Buen día! Bailando ritmo latino, gozándolo. Así es que vivo yo. ¡Buen día! Ya sé que están las palmeras. Estos no me gustan, están en Pringle. ¿Dónde si no? Coronel Pringle. Lo matamos a Monte, matamos a todo, ¿eh? Los palmeras metimos, ¿eh? En el Pringle. ¿Qué tal?

La vida se enoja. Buen día, buen día, buen día. Juernes, dice Isabel Manteca. Previernes, dice la negrita Miriam Pielabuela, que extrañamos siempre, ¿eh? Buen día, buen día, buen día. Muy, pero muy buen día. Claro que sí. Esa, vamos el jueves, carajo.

Así es que vivo yo. El domingo cantamos con Tambó Tambó en el puerto. En el puerto, sí, sí, sí. Bailamos, bailamos con Tambó Tambó. Buen día, buen día, buen día. Bailando ritmo latino, gozándolo. Así es que vivo yo. Buen día, buen día, buen día, buen día. Che, no hay más localidades para ya ayer. A la mañana avisamos, acá están, veo los mensajes. No hay más localidades para esta noche, para Jaff, para Juan Antonio Ferreira, no hay. No hay, no hay, no hay, no hay. Ya están las ¿Qué pasó? ¿Qué? No, no, y no, no, la reventa, dice un tal la reventa la manejaba Galindi, no, no, mentira, no, no, no, no. Qué bárbaro el equipo, se van a, ya se van a las serranías, a meditar, porque los viernes no vienen, el grupo Godoy Galindi, Goga, no vienen, van a meditar allá, con Claudito Bella, en la serranía de la ventana, y Claudito toca la guitarra. Buen día, buen día, buen día, buen día, buen día. Señoras y señores, tercera de la mañana en vivo de la Radio que más vive en vivo.

buen día. 5:30 de la mañana arrancamos como cada día. Sí, señoras y señores, claro que sí, en Despertándonos. Claro, cuando Pum Pum Dalta despierta, Mega Informa. Después vino señor Walter Godoy, Pepe, periodismo puro, pum, pum, pum, pum, la noticia, radio. Pega con mi mujer, buen día, ahora venimos nosotros, déjalo ahí, déjalo. Esa, en la medianía de cada jornada, Rubén Barbosa, periodismo. Buen día, 15 horas, curiosamente por Mega. Y siempre, por siempre y para siempre, a las 5 estaremos esperando a Marito Acuña con la Mega Tarde.

Argentina, carajo. Sí, señoras y señores. Con 0 grados se fue, se llevó todo Godoy. 0 grados, Qué bárbaro. 3 grados 9 teníamos a las 5:30 de la mañana, se bajó a 0 grados. ¿Cómo llegamos a 20? Como decía Walter recién, ¿cómo llegamos a 20? Pero vamos a llegar. Ayer 18.6, qué lindo que estaba ya. Qué lindo. Trago, esta. Gozándolo, así es que vivo yo. Buen día, buen día, buen día.

0: yo. Buen día, buen día. Señoras y señores, tenemos una humedad del 90%, mucha humedad, mucha humildad, mucha humildad. Ahí va, va, ahí va, ahí va, ahí va. Una brisa del noroeste, 7 kilómetros en la hora, la presión 1015 milibares. Pa pa pa pa pa pa pa pa.
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0: Como te dije, a 20 vamos con cielo parcialmente nublado, alguna nube, el sol va a predominar. Esta noche nublado, 8 grados la temperatura. Mañana lluvia débil por la tarde, ventoso, ventoso del sudeste, el viento a 39 kilómetros en la hora. Lluvia débil por la tarde. Nubes por la mañana, sol, sol, sol por la tarde del sábado. 1 bajo 0 la mínima, 9 la máxima. Cae y viento sudeste, nos de frío. La bella. Parcialmente nublado, máxima 14 para el domingo. Se viene el frío, se viene, se viene, se viene, se viene. La vida sigue igual. Esta buen día, cantar la vida, cantar. Y como dice mi amigo Walter Burbuja, hoy palmeleamos, ¿eh? Claro que sí, claro que sí, claro que sí.
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0: 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Buen día, señoras y señores.

0: Va a parrandear.
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0: 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Baila esta cumbia bien pegado con mi mujer. Buen día. 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La vida. Mírate. Buen día. 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Increíble.
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0: Buen día, señoras y señores. Deporte en 3DR de Radio. Se viene, señor Fernando Ferre Vázquez. Se viene, porque todo el deporte, la cátedra deportiva es del señor Fernando Ferre Vázquez. Y entonces, a esta hora le decimos, Fer, muy buen día. Adelante, amigo.
2: ¿Qué tal, querida audiencia? Muy buenos días. El placer a través del mate, del desayuno, del cafecito, de aquella infusión, compartir una nueva mañana radial, una nueva mañana con el deporte, con actividad variada, con elencos de nuestro medio que estuvieron jugando en la Liga Bahiense de Básquetbol, en la Copa de Bronce, LB de Bronce sería la denominación correcta. Y justa y bueno, y jugó el rojinegro, jugó Sporting y no le fue bien en el escenario de Comandante Sport al Mitre 951. Sportivo B le ganó a Sporting 74-61, se despegó justamente al que ya le había ganado en la primera ronda y pudo doblegar al elenco rojinegro, que sin gente realmente le costó y mucho. 13 de Falcioni, 14 de Martínez, 4 de Frontalini, 2 de Salmeri, 13 de Kumorkewi para el elenco dirigido por Ian Costa. Luego desde el banco, 10 de Gómez, 4 de Díaz, 1 de Níguez y el Kiaga completó la formación. Los Andes, en el Coqui D'Amico, perdió ante Huitense 89-74 por los de Quique Moreno, 8 de Guerrero, 8 de García, 13 de Heredia, 3 de Chafino, 25 de Densey, 5 de Belardino, 12 de Varela. Los cuartos, 14-20, 30-40, 57-61, arrimó en el tercer cuarto el elenco de Punta Alta, el Albiazul, pero no pudo llegar. El resto de los resultados, Bahiense del Norte B le ganó a Fortín Club 58-48, Caza y Pesca, el ganador del primer tramo, le ganó a Bellavista 72-63, Barracas y Solo Propio ante Fútbol y Tenis 74-60, y una nueva victoria en calidad de visitante de Carlos Pellegrini ante Velocidad B 71-63, 15 de Castro, 4 de Lucas Catafi, 11 de Francisco Godeas, 10 de Almirón. Luego vinieron desde el banco Fabricio Stark, 9 unidades, 2 de Fray Sinet, Tentan 17-3 de Barrera, Juan Ignacio Palungo, el entrenador. La tabla de posiciones, Pellegrini ganó 16, perdió 3, 25 unidades, Barracas 23 con un partido más, 23 también para Casa y Pesca y Bahiense B, 22 y medio para Sportivo Huitense, 21 y medio en la sexta posición para Huitense. Sporting está séptimo con 20 puntos y medio. Los Andes trepó al noveno lugar, ganó 8, perdió 11 con 18 puntos y medio. Un campeonato duro, de lo cual va a haber continuidad el próximo domingo con Caza y Pesca Pellegrini, Sportivo B, Bahiense B, Huitense Sporting, Fortín Barracas, Los Andes, Velocidad B, Fútbol y Tenis, Bella Vista. Liga Bahiense, pero en este caso de oro. Pueyrredón tuvo la gran noche, se llevó el invicto de Pacífico en el William Harding Green, lo derrotó 82-59, resultado bastante holgado, en la cual Alfonso hizo 7, 11 de Dulzan, 12 de Ruiz, los principales anotadores, al igual que Charlie, 19 por Pacífico, los 18 de Salvatori y los 11 de Sagarzazu no alcanzaron en el elenco que dirige Mauro Ricciotti. La fecha se va a completar esta noche con Leandro de Nealén, Bahiense del Norte, Olimpo Estrella, Villa Mitre, Napostal, Inier, Barrio Hospital e Independiente Estudiantes. Pasamos al fútbol, pasamos, señores, al sub-15, fue derrota en el escenario de San Francisco del elenco dirigido por Federico Hernán Nieto, 1-0 ante el representativo de Tres Arroyos. Siempre la sombra negra de los elencos de la Liga del Sur son los elencos Tres Arroyense. El gol del triunfo visitante lo anotó Benjamín Barile, cotejo disputado en el escenario Santo. Con este resultado, el elenco de nuestra liga se clasificó como segundo con 6 puntos, tras vencer a Olavarría en los dos enfrentamientos 3-0 y 4-1, mientras que Tres Arroyos fue el líder al derrotar a la Liga del Sur en las dos ocasiones, ya que también había ganado como local, pero en esa oportunidad 2-0. La tabla de posiciones: Tres Arroyos 9 puntos, la Liga del Sur 6 puntos, también clasificado Olavarría 3 unidades. Fútbol nacional, fútbol internacional, Copa Argentina, Banfield por penales, el ruso Rodríguez atajó el penal decisivo, derrotó al Deportivo Riestra 7-6 en el tiempo regular, habían empatado 1-1. Los goles en la tanda definitoria: Oviedo, Adorain, Rodríguez, Meriano Álvarez, Anselmo y Machado, Ramírez, Celis, González, Venegas, Miño y Bracamonte para el elenco ferroviario. Quintana erró el último penal, la gran virtud, como dijimos, de Rodríguez para poder atajarlo. Los goles: Stringa había puesto en ventaja para Riestra, empató Adorain para el elenco dirigido por Pedrito Troglio. Primera Nacional, Defensores de Belgrano y Los Andes empataron 1-1. En el clásico, Palmeira le ganó a Liga de Quito por la Copa Libertadores 1-0, gol de Ciay a los 26. Veremos si le alcanza para ir a la altura. Estudiantes de La Plata, que a los 4 minutos ganaba 1-0 y jugaba bien, se tuvo que retrotraer en el campo de juego y le dio lugar al empate del elenco carioca. Cayo a los 49, serie completamente abierta para definirla la próxima semana en Brasil. Conmebol Sudamericana, Santos le ganó al Mineiro 2-0, goles de Arao y Olivia. Champions League, Stuttgart le ganó al Viking 3-1, Barcelona le ganó al Feyenoord holandés 5-1, 2 de Rafinha, 1 de Adeyemi, 1 de Yamal y 1 de Jesús. El PSG le ganó al Slovan Bratislava 6-1, 2 de Dembélé, 2 del Niño Torres, 1 en contra y 1 de Ruiz. El Arsenal de visitante, gol de Odegaard, le ganó al Napoli 1-0. Liverpool, con un gran partido de Alexis Mac-Allister, que convirtió a los 50 minutos, y otro de Szoboszlai, derrotó al Atlético de Madrid 2-1, ganaba el elenco dirigido por el Cholo 1-0, gol de Llorente. Y el Sporting Braga le ganó al Galatasaray 3-1. También ayer tuvimos Liga de Reserva, Instituto Sarmiento fue empate en 2, Unión de Santa Fe le ganó a San Lorenzo 1-0, San Martín ante Defensa y Justicia empataron 1-1, Boca de visitante le ganó a Platense 2-0, gol de Basigalupe en 2 oportunidades, Talleres le ganó a Barracas 2-1 y Estudiantes de Río Cuarto de visitante le ganó a Central Córdoba de Santiago del Estero 2-1. Copa de la Liga, Chelsea le ganó al Leeds United 6-3. 2 de Palmer, 1 de Neto, 1 de Welbeck, 1 de Barco y el restante también de Welbeck a los 94 minutos. Jugó Leo Messi y lo hizo de la manera que nos tiene acostumbrado ante el Chicago Fire. Robert Lewandowski había puesto en ventaja para el elenco americano, empató para el Inter Casemiro, el brasileño, que es muy efectivo, 1-1, buen partido de Leo. En la agenda del día jueves aparecen los siguientes enfrentamientos: Conmebol Libertadores, partidazo, 9:30 p.m, Independiente del Valle, Flamengo. Conmebol Sudamericana, Cienciano, Montevideo, City Torque. Tenemos Champions League, el Fenerbahce, Roma. PSV Eindhoven ante Shakhtar Donetsk. Slavia Praga, Lens, como ante el RB Leipzig. Manchester United ante el Saba y el Bayern Múnich ante el Boto Glim. También vamos a tener Primera Liga, es decir, Copa Portuguesa, la Estrela de Amador ante el Braga, Liga Profesional de Reserva, Central Godoy Cruz, Banfield, Gimnasia de Mendoza, Tigre Atlético de Tucumán, Estudiantes de La Plata, Huracán, Deportivo Riestra ante Lanús, Independiente Rivadavia ante Newell's Old Boys, todos a las 3 de la tarde. Nos preparamos para un fin de semana muy, muy picante de actividad. Juega Sporting el domingo, visita Villa Mitre a las 15:30 horas. Al igual que Rosario Puerto Belgrano en el promocional, recibe a San Sinena de General Daniel Cerri, elenco que viene de ser derrotado por Olimpo 5-0. Cambiamos de actividad deportiva, nos vamos a la Fórmula 1 Internacional, porque se viene un nuevo fin de semana de actividad para Franco Colapinto en el circuito de Madrid. En la categoría reina del automovilismo se va a disputar una nueva contingencia, en este caso la 14ª del campeonato del mundo, extensión de 5.419 metros con un total de 22 curvas. Mañana comienza la actividad, 8:30 de la mañana. Y culminamos nuestro informe con tenis. Horacio Ceballos y Guido Andreozzi eliminados en dobles del US Open de los Estados Unidos, perdieron lamentablemente ante Joe Slasiguri y Rafi Ram 6-4 y 6-4. Lamentablemente los argentinos en doble ya no tienen participantes en uno de los torneos de polvo de ladrillo más importante del mundo. Nos retiramos a continuar con la variada agenda laboral que tenemos en nuestro medio. Un gran abrazo, nos escuchamos mañana nuevamente luego de las 9 de la mañana en Mega, tu radio 97.5.
0: Excelente, gran informe como siempre del señor Fernando Ferrasque, el deporte en 3DR de radio. Esa, buen día. Palmereamos, claro que sí, palmereamos. Sí. Hoy es jueves y se... jueves se palmerea. Para. Buen día.
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0: Muy, pero muy buen día.
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0: nada. Va, a las 10, sirenazo, no te asustes. A las 10, el sirenazo de bomberos en todo el país. 60 mil millones. Debe la gente del Javo Milei y compañía. 60 mil millones le deben a los bomberos. Bueno, sirenazo, un minutito de sirena. Un minuto de sirena. Brujería, tú me hiciste brujería. Por eso, buen día. Bueno, hoy tengo un encuentro realmente importantísimo. El doctor Fortunato Marimachi, una eminencia. Bueno, con todos los honores, ¿no? Y es un gustazo puntaltense que nos honra realmente. Es sociólogo, investigador. Está este jueves, que organizado por Movejupa, en la abordada del tema identidad, memoria y vínculos, aporte de Francisco, por el Papa Francisco. Esto se va a desarrollar en el Zoom de la Universidad Provincial del Sudoeste, allí en Urquiza, primera cuadra, en el aula 1. También será transmitido por YouTube en el canal arroba UTNBHI, como si fuera Bahía, ¿no? Canal arroba UTNBHI, doctor en sociología de la École des Sciences de la Ciencia de París, investigador del CONICET, nacido en nuestra ciudad, que hemos hablado tantas veces, y también Quique Gómez Lépez ha hablado, Walter también, bueno, declarado ciudadano destacado de Punta Alta en el año 2023, se reencuentra con su gente, así que bueno, un gustazo tenerlo por acá al doctor Fortunato Malimachi, que va a estar a las 6 de la tarde en la UPSO, allí en calle Urquiza 11, y si no, lo seguís por el canal de la UTN, arroba UTN Bahía, BHI, perdón. Buen día. Buen día, buen día. Bueno, sí, están mandando que hay corte de luz. Entren en el diario, es larguísimo, che. Es larguísimo porque se está trabajando y mucho del tema poda, porque hay árboles que después complican cuando hay viento, como mañana, por ejemplo, que hay alerta de viento. Bueno, así que de 8:30 a 11 hay varias calles, especialmente lo que es San Martín, 11 de septiembre, 9 de julio, Patagones, zona norte, barrio norte. De 10:30 a 11 sería Colón, hasta Buchardo, San Martín, hasta Revolcador Guaraní, 9 de julio, también zona norte. Se suma M&M, YPF, el cementerio, bueno, todo lo que es zona norte. Pago Chico, barrio Marcís, un poco más allá, así que está en nuestro diario. Si miran mega975.com.ar, mega975.com.ar, bueno, van a tener la posibilidad de saber si van a tener o no, o ya no tienen energía.
4: Marina Vanidosa.
0: Bueno, musiquita, musiquita, musiquita, musiquita, musiquita, musiquita, musiquita, musiquita.

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18: Y para seguir bailando en esta noche al ritmo de los Palmeras.

0: Buen día, buen día, buen día. Muy, pero muy buen día, ¿eh? Gran día, ¿eh? Ya tenemos 7 grados. Y va, ¿eh? Y va, y bueno, va. Hasta los 20, pero vamos, ¿eh? Ayer estábamos más o menos iguales, llegamos a 18.6, ¿eh? Hoy llegamos a 19.20, ahí andamos. Bien, gran acontecimiento, gran aniversario de Cindy, nada más y nada menos, 41 años, gran festejo, gran, la directora de Cindy, la profesora Laura Murió, esto decía...
1: La verdad que bueno, contento, sí, hoy es la fecha real de cumpleaños, los festejos están pensados para mañana, bueno, siempre con alegría, siempre creciendo, siempre con nuevas propuestas, este año el festejo es un poco más informal y bien pensado en los concurrentes, un grupo de orientadores junto con la profe de Club Baile armaron unas coreografías, así que se van a lucir bailando y después, bueno, cortar la torta que obviamente se hizo en la panadería y nada, un picnic con las familias y siempre celebrar, siempre es grato poder celebrar un año más y que se encuentre siempre creciendo, ¿no? Con las obras y bueno, con todo lo que sí está pensando y transitando. Exactamente, por suerte va avanzando a paso agigantado, ya están los pisos puestos, bueno, nada, con mucha ansiedad de ya inaugurar aquello y de tener nuevos espacios, ¿no? Siempre muy, muy contentos y muy agradecidos de poder contar con eso. Suponemos que mes y pico más va a estar concluido, pero bueno, los tiempos a veces no dependen tanto de las personas, del tiempo, hay como muchos factores, así que, pero bueno, vienen dentro de los plazos que se habían establecido, así que suponemos que antes de fin de año va a estar para inaugurar y ya lo haremos público y estaremos ahí inaugurando ese hermoso salón. Estamos con, bueno, haciendo siempre admisiones, el equipo está siempre trabajando con las admisiones, ya los espacios nos quedan chicos, siempre está pensando nuevas propuestas, bueno, los talleres están funcionando en su totalidad, con los grupos todos cubiertos, así que bueno, siempre el espacio se necesita para seguir brindando el servicio que en estos 41 años se está dando Cindy, ¿no? Siempre viendo las necesidades de nuestros jóvenes y de nuestros adultos y se va implementando, bueno, ahora con esto nuevo de que estamos viendo que están haciendo el secundario, que también fue una propuesta que surgió junto con el inspector de educación y con la coordinadora de Plan Fines y están haciendo el secundario y la verdad que con un entusiasmo y una responsabilidad y un orgullo, hay 24 jóvenes que están terminando esos estudios. Así que muy contentos también con este nuevo proyecto que se inició este año.
0: Bien, ahí estaba la directora de Cindy, la profesora Laura Moulión, de material que nos alcanza Norberto Pichi Cera, que se lo agradecemos. Por supuesto, el aniversario, la fiesta, la torta, como hace unos días atrás hablábamos con la profesora Moulión, donde nos decía que la torta se preparaba y estaban muy preparados todos los concurrentes para este festejo 41 aniversario, un Zoom que está creciendo ahí en calle Colón y otras novedades que se vienen porque se han ya adquirido algunas viviendas contiguas sobre calle Urquiza para dar más continuidad porque hay mucha gente que quiere, hay mucha gente que tiene la necesidad de ir, de llevar a sus familiares a esta gran institución que es Cindy y que bueno, por ahora están 153 concurrentes, hay 75 personas trabajando, 75 puestos de trabajo, que es mucho, que es muy importante, ¿eh? Estamos hablando de un número muy importante realmente, obviamente, y esto es bueno decirlo en estos tiempos tan difíciles, todos sueldos en blanco, gente que trabaja y que gana un dinero importante en el sentido de la continuidad que tiene Cindy, el trabajo prolijo, responsable, la atención a los concurrentes, que es realmente magnífica, y bueno, allí están, y por supuesto que cada día nosotros 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Así que bueno, feliz aniversario, de paso le decimos a los amigos de Cindy. 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
1: Ahí viene la chica.
2: La chica de rojo.
3: No sé cómo andarán, se andarán de rojo, de qué, las chunitas que están en la calle, ¿eh? Claro que sí, las chunitas en la falta ahí, ¿eh? Claro, Punta Alta Visión, sí, el César también, no nos olvidemos, che, no nos olvidemos de César.
4: Que tiene la chica vestida de rojo, que son las chunitas que andan y andan en la calle con el pan. Que no es la chica vestida de rojo.
3: Buen día, buen día, buen día. Vamos, las chunitas.
4: Se le ven sonriendo, andando y bailando.

0: día, buen día, buen día, buen día, buen día.
1: Porque amaste uno y ya le ha robado
0: todo el corazón. ¿Quién es? ¿Quién es esa chica? Enseguida palmereamos, ¿eh? Enseguida, wow, ¿cómo estamos? No sabe cómo está, explota. Explota el 50-24-69. No importa lo que pase, no importa. Los jueves no importa nada, no importa nada. Se viene abajo, no importa. No importa.

Ya te dije, a ver, están en Pringles, los Palmeras, sí, pero no me gusta esta formación, no me gustan los Tacachos, no están los Palmeras, ¿qué querés que te diga? Sí, es hermoso el lugar, está bárbaro, en la plaza del centro de Pringles, es hermosísima, está la municipalidad, es algo maravilloso realmente. Y están los Palmeras, libre, gratuito para todos, Maxi, vamos, vamos al intendente, ¿eh?

0: chica de rojo.
1: Bueno, atención, que esto es muy importante, muy, muy, muy importante. Día de Acción Global por el Aborto Legal, Seguro, Gratuito y Feminista. Desde las organizaciones convocantes invitan a toda la comunidad a la propuesta de cine, debate y reflexiones acerca de la película Belén, a 6 años de la sanción de la ley 27.610, acceso a la interrupción voluntaria del embarazo. Esto va a ser el domingo 27 desde las 15 en el Salón de Ate, Urquiza 375. La jornada busca generar un espacio de encuentro e intercambio donde se expresa el sentir y pensar respecto a estos interrogantes. Cronograma es así: a las 15, convocatoria de apertura, proyección de la película Belén, luego debate, intercambio, merienda comunitaria y pañuelazo a la hora 18. Bueno, van a contar con la participación de socorristas de la Red Bahía Blanca, Rosa Páez y su arte, grabado y estampado. También luego va a estar el grupo Sudestada y ¿qué más? La, bueno, esto se organiza Sorora Pehuenco, CTA Autónoma Punta Alta, con los Rosales, CTA Los Trabajadores de Punta Alta, socorristas de en Red Bahía Blanca, Mujeres en Red Resistencia Audiovisual. Bueno, todo esto es el día 27, domingo, a partir de las 15 en el Salón de Ate, obviamente actividad libre y gratuita, donde más está a decir. Esto es, entonces, se va a pasar a la película Belén y luego habrá un debate, una charla, debate, ¿sí? En el Salón de Ate, en Urquiza 375, por supuesto que iremos dando más difusión a que todo el mundo que quiera participar no se lo pierda.

A 20 vamos, cálido, cálido, cálido, cálido. Bueno, recordamos, y esto está bueno, porque para que la gente vaya tomando en cuenta y pueda llegar a enviar las propuestas en reconocimiento a personas mayores protagonistas. Se hace desde el municipio, a través de la Secretaría de Desarrollo Comunitario, instituciones y particulares a participar de la 15ª edición de reconocimiento a las personas mayores de nuestra comunidad en el marco de la conmemoración del 1 de octubre, Día Internacional de las Personas Mayores, establecido por la Asamblea General de las Naciones Unidas. La propuesta tiene como objetivo reconocer, visibilizar y poner en valor las trayectorias, experiencias, capacidades y aportes de las personas mayores, entendiendo el envejecimiento como una etapa de la vida en la que se continúa participando, aprendiendo, creando y aportando, construyendo vínculos. Así que las personas sobre los que deseen pueden postular. La documentación requerida, currículum y foto de la persona postulada, deberán entregarse en la Secretaría de Desarrollo Comunitario, Avellaneda y Luigi, hasta el 20 de septiembre, hasta el 20, de lunes a viernes, de 7 a 13. También por correo electrónico a dsocialrosales@gmail.com, dsocialrosales, obviamente todo junto, @gmail.com, o bien por WhatsApp al 2932-637575. Por WhatsApp 637575. Bueno, también se puede ir a Desarrollo Social para preguntar algo más, si hay alguna necesidad de averiguar. Bueno, y si no, directamente el correo electrónico de socialrosales@gmail.com, por WhatsApp 637575, para enviar el currículum y la foto de la persona postulada. El 1 de octubre será entonces este encuentro. Ojo que hasta el 20 hay tiempo para presentar. Buen día, buen día, buen día, buen día. Lo de Fortuna, el doctor Fortunato Marimachi, hoy a las 18 horas en el, lo que es la UPSO, que está allí en el viejo sanatorio, en el edificio del sanatorio, ¿no? Y va a quedar siempre así, ¿no? Como la curva del como el puente naranja, como el día que lo pinten de verde, va a seguir siendo el puente naranja. Bueno, en el salón del sanatorio, que está allí, el centro universitario de Coronel Rosales, ahí está la UPSO, la Universidad Provincial del Sudoeste, ahí a la hora 18 va a desertar el doctor Marimachi, Fortunato Marimachi, va a aceptar una charla realmente. Lo organiza Movejupa, ¿sí? Organiza Movejupa, a partir de la hora 18, obviamente entrada libre y gratuita, aula 1, y se va a poder seguir por el por la UPSO, por el canal de la UPSO se va a poder seguir toda la charla del doctor Fortunato Malimachi. Buen día, buen día, buen día, buen día.

0: Buen día. Sabor. Buen día, buen día, buen día, buen día, buen día, buen día. Esa. 50-24-69, tambo, tambo el domingo, tambo. Hoy ya no hay más lugar, no sé si van a poner algunas sillas, a lo mejor en el hall del Teatro Colón, no sé, yo sé que yo me largo, digo, reflexiono, me imagino, y después, no se arma nada, todo de buena onda. Pero, repito, hoy está Jaff, y está la guarda en el aniversario de Puerto Rosales, Che, una cosa, bueno, pará. Vamos por lo lindo, y después voy a putear, porque, escuchame una cosa, a esto me refiero. Bueno, tambo el domingo, en el puerto. Domingo en el puerto, allí en lugar de los... con la feria, con todo, va a ser un domingo espectacular. Estoy siguiendo, parcialmente nublado, 13 grados, va a estar bueno. Viento en noroeste, va a estar bueno, un viento tranquilo. El domingo va a ser un día bárbaro en Puerto Rosales. Es el aniversario del puerto, ahí está tambo, y después otros grupos de musicales también. Bueno, a ir con paciencia, va a haber, va a estar prefectura, va a estar policía de la provincia, va a haber seguridad privada. Bueno, si está medio estúpido, medio loquito, que querés decir, no, yo quiero salir rápido, bueno, sabés qué hacer, primero, principal, no vayas, primero no rompa los huevos, segundo, anda en bicicleta, tercero, anda caminando, cuarto, anda en moto, claro, dejá el vehículo en la punta, viste, cuando pasás la garita ahí, bueno, dejá el coche ahí y te vas caminando, son 500 metros, 600 metros. Digo, porque después no empecemos a escupir el asado. ¿Estamos de acuerdo? Ya te lo voy diciendo. Segundo, te cuento. Segundo, porque pelotudos, boludos y gorriones no se van a terminar, no se van a terminar desde Sarmiento, que trajo los gorriones y los boludos que vinieron en los barcos y los que nacieron acá, y somos descendientes. Bueno, no nos vamos a terminar. ¿Estamos de acuerdo? Entonces lo que podemos hacer es saber algo. Lo que organiza el puerto, más allá de la colaboración que, por ejemplo, hace el municipio, porque colabora poniendo el Teatro Colón, ¿sí? Es una colaboración como si fuera una peña, como si fuera una sociedad de fomento, como si fuera muchas cosas que se hacen en el teatro, muchos eventos que se organizan en el teatro y que el municipio lo pone a manera de colaboración. ¿Estamos de acuerdo? Esa organización, AJAF, la otra, el grupo La Guarda, lo paga el puerto. El puerto es provincial. Perdón, sí, es provincial, pero se maneja autónomo. La plata que entra al puerto se pone para pagar a JAF, para pagar al grupo La Guarda, para pagar tambo, para pagar todo lo que se haga del puerto. ¿Estamos de acuerdo? Si bien los feriantes van gratis, por supuesto, pero el movimiento ese lo paga el puerto. Es plata del puerto. Del puerto. Y el puerto puede colaborar, por ejemplo, como colabora muchas veces, una parte del camino lo hace el puerto, porque el puerto lo gasta, el puerto gasta el camino, y por lo tanto muchas veces ha iluminado con plata del puerto, se ha hecho reparación del asfalto con plata del puerto. ¿Por qué? Porque el puerto considera el puerto que ese desgaste, en la gran mayoría, son los camiones que pasan, las combis, el movimiento del puerto. Por eso paga el puerto. Pero el puerto no puede venir a poner plata para bachar o para tapar o para que sea acá. Eso se hace con el dinero municipal y con, por supuesto que sí, y eso es cierto, con el dinero que la provincia está poniendo para arreglar todas las colectoras que se rompieron, 34 colectoras, que son como 5.000, 6.000 millones de pesos que ya se empiezan a colocar, y otro, bueno, y el tema del agua y demás que se está haciendo. No vamos a hacer una enumeración de la plata que pone el puerto acá. Son miles de millones de pesos, que ya lo hemos dicho, con gusto lo decimos. Lo mismo que decimos que gracias a la gobernadora Vidal, que nos dio el manejo del puerto, se lo vamos a agradecer toda la vida. Después la puteamos por otras cosas, pero no importa, a mí me importa que la gobernadora Vidal dio el manejo del puerto a Punta Alta, a Coronel Rosales. Entonces digo una cosa y digo la otra. ¿Estamos de acuerdo? pero no que el puerto tenga obligación de no hay cada hijo de puta, pero son hijos de puta, yo sé, y los, porque uno analiza un poquito y sabe, y llegamos y buscando un poquito de IPEO y llegamos hasta quién son, y la mayoría son los trolas y trolos que lo que quieren es ensuciar, embarrar. Repito, no me prendo en nada. Sí, en la boludez, en los hijos de puta, porque gorriones y boludos son inocentes. Los hijos de puta y las hijas de puta, tengo una lista para un día, como así los quemé, como a lo bonzo cuando andaban haciendo caravana para que la gente no se vacune, para que la gente salga en el COVID, que fueron los hijos de puta y las hijas de puta que le hacían el contra al gobierno nacional y al gobierno de la provincia, sin importarle un carajo de nada. No le importaba la salud de nadie, si le importaba, así después andaban pidiendo y rogando. Dos o tres o cuatro me dijeron que se murieron. Yo estoy contento, estoy feliz. Hace un tiempo me dijeron, ¿sabes qué? Estos que andaban manejando, una andaba manejando, otra, se murieron en el COVID. No sabía, qué lindo, la puta madre, haberlo sabido antes. Me hubiera querido cagar trompada con una familia, me importa tres huevos. Alguna de las familias estaba contenta porque se murió una que encima le están gastando la guita. Bueno, no importa, ya está. Digo, hijos de puta no se terminan. Hijos de puta no se terminan. Las hijas de puta no se terminan. Pero bueno, la idea es por eso digo, porque repito, aparecen y che, dice, vos sabés que le están dando con todo, porque el puerto no pone esa plata. No, porque la plata del puerto es del puerto, boludo, hijo de puta, hija de puta. Pero repito, lo saben, lo que pasa que tratan de embarrar la cancha, tratan de ensuciar y tratan de ser más hijo de puta que lo que habitualmente suelen serlo o para lo que van. Bueno, ya está, lo dejo acá, pausina, venimos y palmereamos, no digas que no te avise.
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8: 12 grados, 8 décimas, señoras y señores, esto es Palmeriada.

0: Claro que sí, se impone el clásico ¡Qué palmereada! 11, 18 minutos, 14 grados la temperatura. Te dije que llegábamos a los 20, ¿no? Y va, va, y va, y va, ¿eh? Hermoso, hermoso, hermoso. Bueno, gracias a todos. 50, 24, 69. Y claro, la palmereada tiene esto, ¿no? La gratitud de muchos que expresan todo esto que se siente por este gran grupo musical a quien homenajeamos todos los jueves, claro. Un buen tiempo, aprovechar, ¿eh? Aprovechar, aprovechar, aprovechar.
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0: Sí, palme, palme, palme, palme, palme.

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y reportándome desde Guatemala. Ale Mendoza, dale, dale, dale, dale pues, junto a King Swift. Hoy sale mi vuelo con destino a

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